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0: La hora en Marina Estéreo, la radio de la gente. Son las 7:34.
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0: La hora en Marina Estéreo, la radio de la gente. Son las 8 y un minuto.
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0: canción era una antes de que llegara Faro y ahora es otra canción. Un aplauso para Farid Ortiz.
1: Ay, tú tienes una rasquiñita.
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0: La hora en Marina Estéreo, la radio de la gente. Son las 8 y 31 minutos.
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1: Yo quiero saber dónde están las mujeres solteras.
2: Hay bastante.
1: Oye, ¿qué tan suelta, soltera y sin nadie que las trece?

0: La hora en Marina Estéreo, la radio de la gente. Son las 9:03.
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La vida es de...

0: La hora en Marina Estéreo, la radio de la gente. Son las 9:30.
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0: más, ni el dinero me da la tranquilidad que me da mi familia.
1: ¿En qué familia? ¡Familia!
2: ¡1, 2, 3! ¡No fuimos!
0: ¡No fuimos! Bueno, vamos a hacerlo en vivo, vamos a hacerlo real.

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0: La hora en Marina Estéreo, la radio de la gente. Son las 10 y 3 minutos.
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0: La hora en Marina Estéreo, la radio de la gente. Son las 10 y 30 minutos.
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0: House of Pleasure.
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0: La hora en Marina Estéreo, la radio de la gente. Son las 11 y un minuto.
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0: La hora en Marina Estéreo, la radio de la gente. Son las 11:31.
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0: La hora en Marina Estéreo, la radio de la gente. Son las 12 y 4 minutos.
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1: Esto está sabroso.

0: tremendo gallo y dale pa' abajo.
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0: La hora en Marina Estéreo, la radio de la gente. Son las 12 y 32 minutos.
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1: ¿Dónde reservista?
2: Ok, my people, prepárense porque acaban de llegar los polifacéticos, ahora más, pero más potente que nunca. Oye, José, que sea así como tú lo querías. De Santa Marta vienen los polifacéticos. El Dani, el Andy y el Chucho, Dios mío.

0: La hora en Marina Estéreo, la radio de la gente. Es la 1:01.
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1: Bueno, mi gente, ¿ustedes recuerdan esto? Tú me recuerdas.

0: La hora en Marina Estéreo, la radio de la gente. Es la 1:32.
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0: La hora en Marina Estéreo, la radio de la gente. Son las 2 en punto.
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1: Papo Man, voy en

Estás en mi tierra. Desde que entraste, de verdad que yo le dije a la gente Polete, este taller es mi hermanito, los amo mucho. Y grabamos Descontrol Total en ese momento. Son los número uno en Colombia ahora. ¿Para dónde se vuelve el cordionero, velo?

Walter, yo me subí para darle las gracias. Hay un amigo mío que lo quiero mucho, Gavimán, su esposa Karen, la doctora Diana Garrido. Y esta es la gente mía que me vio nacer, Edder. De verdad que gracias. Y mire cómo está la gente. Levante la mano a todo el mundo, así como los Edderistas. Este es el hijo consentido de Diomedes. Le damos gracias a Dios por todo. Compláceme con algo delante de tu gente. Camino a la delincuencia, ahí fue, pues. Camino a la delincuencia.

0: La hora en Marina Estéreo, la radio de la gente. Son las 2 y 31 minutos.
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Francis, mira cómo van agarraditos de mano. Y que yo sigo.

artista que llegue de los mares Yaruba por aquí.

0: La hora en Marina Estéreo, la radio de la gente. Son las 3 y un minuto.
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0: 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Ya saben, no se me rajen.

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0: La hora en Marina Estéreo, la radio de la gente. Son las 3 y 30 minutos.
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0: ¿Es?
1: No, compadrito, ya no. Ayer fue la última,
0: güey. O la de ayer, que sea la penúltima.
1: Ahora sí es mi decisión, que no vuelvo yo a probar otra gota de licor. Quiero ser hombre decente, ya no quiero que la gente al pasar le cause horror. Le prometí a mi mujer, a mis hijos y hasta el juez, no volver a reincidir. Y es tan firme mi promesa, que a salud de mi entereza, voy a echarme un copetín.
0: Un copetín.
1: Bueno, uno nomás.
0: Un copetín.
1: Eso.
0: Un copetín.
1: No más uno, pero ya,
2: Solamente un copetín.
1: ¡Sabroso está, compadre!
0: Muy bueno, muy bueno.

0: copetín. Denme el otro, compadre.
1: Ahí te va, compadre.
0: Solamente un copetín.
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0: La hora en Marina Estéreo, la radio de la gente. Son las 4:02.
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1: Comprenderás, tu viajero, para un misionero no hay gloria mayor, la de tener como halago la sangre y el pago del mismo color.

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1: Buenas noches, Coquín. Buenas noches, patria. Vamos a cantar un tema que pertenece al payador perseguido Luis Acosta García, hermano de nuestra madre. El payador que no se vistió de fra para cantar el dolor del pueblo. Le cantó al rosal, al yuyo, a la miseria, al orgullo, al amor, a la inclemencia, a la injusticia, a la ciencia, a la idea con poesía. Sangre de la sangre mía, tu nombre, mi honra, los honores. Payador de payadores, oh Luis Acosta García. Por eso le cantamos al que murió en plena gloria. En honor a su memoria vaya mi verso mejor. Y que haya paz en la tumba del gran trovero argentino. ¿Quién le canta a los Visconti? Los Visconti, su sobrino.

0: La hora en Marina Estéreo, la radio de la gente. Son las 4:30.
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0: La hora en Marina Estéreo, la radio de la gente. Son las 5 en punto.
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0: La hora en Marina Estéreo, la radio de la gente. Son las 5:32.
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0: La hora en Marina Estéreo, la radio de la gente. Son las 6:01.
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A ti, oh grande y eterno Dios, Señor del cielo y del abismo, a quien obedecen los vientos y las olas, nosotros, hombres de mar y de guerra, marinos de Colombia, desde nuestras bases y santas naves, armadas para la patria, elevamos nuestros corazones, salva y exalta en tu fe. Oh gran Dios, a nuestra nación, da justa gloria y poderío a nuestra bandera. Ordena que las tempestades y los vientos le sirvan y pon sobre el enemigo el temor a ella. Y haz que siempre le ciñan como defensas pechos de hierro más fuertes que el acero, que acoracen nuestras naves y nuestras armas, y dales por siempre la victoria. Bendice, oh Señor, a nuestros hogares lejanos, a nuestros seres queridos, y bendice al caer la noche el reposo de nuestro pueblo. Y bendícenos a nosotros, que por asegurarlo, velamos en armas sobre el mar. Bendícenos, Señor,

0: Esto lo hace Jorge Oñate, Juancho Roy en el acordeón, amiga de mis penas. Suena aquí en Antología Vallenata, lo bueno en la caja Guacharaqui y acordeón todos los días. En Colombia tenemos las 6:17 minutos de la mañana, sonando lo mejor de la caja Guacharaqui y acordeón.
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0: La hora en Marina Estéreo, la radio de la gente. Son las 6:31.
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0: La hora en Marina Estéreo, la radio de la gente. Son las 7 y un minuto.
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Tengan todos buenos días, les habla el padre Danilo Cortina Hernández, aquí del santuario, rector, párroco del santuario Nuestra Señora del Carmen, a esta hora de la mañana, 7:05 de la mañana, en su emisora Marina Estéreo 91.7 FM. Encomendamos a la misericordia de Dios Padre Todopoderoso, a esta hora de la mañana le pedimos al Señor para que este nuevo mes que iniciamos hoy primero de junio, iniciamos el mes de junio, le pedimos al Señor para que su misericordia y su bondad nos acompañe. La intención de la Santísima Virgen María, Nuestra Señora del Carmen, ya en los preparativos para celebrar su patronal, su fiesta patronal aquí en nuestro municipio del Carmen de Bolívar, nos permita contar siempre con su bendición, con su misericordia y con su intercesión. Colocamos en las manos del Señor y colocamos este día también para que Dios Padre Todopoderoso sea quien te bendiga, quien te anime, quien te conduzca, quien te acompañe durante todo el día, a ti, a tu familia, a todo tu trabajo, en tu trabajo, que es importante, a tus amigos, a todos, que el Señor Todopoderoso los bendiga, los anime y les haga verdaderamente sentir esa gracia especial que Él tiene para todos nosotros, como hijos que somos y como cristianos, o sea, de alguna manera le pedimos al Señor para que siempre esté su bendición en nosotros. Saludamos a todos los hermanos en las diferentes parroquias, parroquia Jesús Redentor, todos los fieles de la parroquia Tu Dentro y las hermanas esclavas de Cristo Rey, la parroquia Sagrada Familia con el padre Freddy Márquez, muchas bendiciones para el padre en su pastoral allá en la comunidad de la Sagrada Familia y todos los fieles, la parroquia del Espíritu Santo, todos los hermanos que con el padre Rubén Martínez también tienen esta espiritualidad, esta generosidad de conducirnos cada vez más por los caminos del Espíritu, que es quien efusiona sobre nosotros la gracia y el misterio de Dios Padre Todopoderoso. Aquí a todos los fieles de Nuestra Señora del Carmen, San Antonio de Señor del Carmen, para que Dios Padre Todopoderoso también, por la intención de la Santísima Virgen María, siga fortaleciendo y animando sus familias, sus trabajos. Derrame sus bendiciones sobre todos nosotros. Saludamos a esta hora también a todos nuestros hermanos conductores, los que van de camino, los que están en turno, los que van saliendo del trabajo, los que van entrando a la jornada de trabajo, a todos les enviamos nuestra bendición y le pedimos al Señor para que los bendiga, los proteja y los anime. A todos nuestros campesinos, que el Señor bendiga verdaderamente el producto de sus trabajos. El Señor les conceda la gracia de contar siempre con la lluvia, sí, con la lluvia que nos permite también regar los campos. Dios los bendiga a todos. Que el Señor les permita en este tiempo de gracia y bendición que iniciamos hoy, un mes, el mes de junio, el mes en el que encontramos fiesta. Ya tuvimos una ayer, que es la Santísima Trinidad. Este domingo tenemos el cuerpo y sangre de Cristo. Tenemos el Sagrado Corazón. En fin, son fiestas que recrean y aumentan en nosotros el deseo de fortalecernos en el camino del Señor. Muchas bendiciones a todos. Les invito para que nos coloquemos en las manos del Señor, invocando el Espíritu Santo de Dios.

Ven Espíritu Santo, llena los corazones de tus fieles y enciende en ellos el fuego de tu amor. Ayúdanos Padre Santo en este día para que con la fuerza y la gracia de tu Espíritu Santo ilumine nuestra mente y nuestro corazón. Que nuestros pensamientos vayan siempre de acuerdo a ese deseo interior del corazón cuando realmente queremos hacer las cosas para seguir fortaleciéndonos en nuestra fe, animándonos contigo y haciendo las cosas bien. Te pedimos Padre Santo que nos envíes ese Espíritu y sus dones, sus gracias, sus bendiciones. Te pedimos que nos ayudes a cada uno de nosotros durante todo este tiempo de gracia y de bendición que nos das a ir redescubriendo y manifestando cada vez más los dones que tú has puesto en nuestro interior, en nuestro corazón. Ayúdanos a enriquecerlos, a fortalecerlos, a animarlos y a ponerlos al servicio de quienes tenemos en nuestro entorno. Que tu Espíritu Santo, Señor, venga sobre cada uno de nosotros. Que tu Espíritu Santo ilumine nuestra mente y nuestro corazón, que nos permita pensamientos que nos unan, que nos fortalezcan en la fe y que nos animen a seguir siempre de la mano contigo. Que nuestro interior surja la caridad fraterna y aquella generosidad misericordiosa y compasiva, como lo definimos en el Señor Jesús. Nuestro Padre Dios, con la fuerza del Espíritu, nos anime cada vez más a fortalecernos en este camino de gracia y de bendición. Envía, Señor, tu Espíritu Santo sobre nuestra familia, que nos permita siempre la unidad, la fraternidad y la comunión. La unidad fraterna en la familia, el respeto, la paz y el amor profundamente espiritual que nos une con verdaderos hijos y con verdaderos cristianos. Te pedimos por nuestros trabajos, que tu Espíritu Santo ilumine nuestra mente y nuestro corazón para realizar un trabajo con responsabilidad, con entrega, con generosidad, con toda la limpieza con la cual el Señor, tu Señor, nos motivas del corazón. Que hagamos siempre oídos sordos a todo tipo de corrupción y de tendencias equivocadas en nuestro trabajo, que siempre busquemos fortalecerlo y hacerlo el verdadero don que el Señor nos ha dado. Trabajo con una gracia y con una bendición del Señor. Gracias, Señor Jesucristo, que tu Espíritu Santo venga sobre nosotros, que tu Espíritu Santo sane nuestros corazones y nuestros cuerpos también, Señor. Te pedimos por todos nuestros hermanos enfermos, haz descender sobre ellos esa fuerza, gracia, esa fuerza espiritual, esa fuerza del Espíritu que no solamente los sana en el cuerpo, sino también en el Espíritu. Que la fortaleza sea con todos nosotros y que ese Espíritu Santo nos permita en esta mañana reflexionar, meditar, discernir un poco más tu palabra. Por eso nos colocamos en las manos del Señor y le pedimos que esta palabra sea iluminada, fortalecida y animada en cada uno de nosotros con la fuerza y la gracia de su Espíritu Santo. Por eso te invito a que en este momento nos dispongamos de mente y corazón para escuchar la palabra de Dios.

Escuchamos en esta mañana, Dios Padre Todopoderoso, el Evangelio de San Marcos. Hoy nos encontramos con San Marcos, capítulo 12, del 1 al 12. Capítulo 12, del 1 al 12. En aquel tiempo, Jesús se puso a hablar en parábolas a los sumos sacerdotes, a los escribas y a los ancianos. Un hombre plantó una viña, la rodeó con una cerca, cayó un lagar, construyó una torre, la arrendó a unos labradores y se marchó de lejos. A su tiempo envió un criado a los labradores para percibir su tanto del fruto de la viña. Ellos lo agarraron, lo azotaron y le despidieron con las manos vacías. Les envió de nuevo otro criado. A este lo descabraron e insultaron. Envió a otro y lo mataron. Y a otros muchos, y a los que azotaban, y los azotaban o los mataban. Le quedaba uno, su hijo amado, y le envió el último pensando, respetarán a mi hijo. Pero los labradores se dijeron, este es el heredero, venga, lo matamos y será nuestra la herencia. Y agarrándolo lo mataron y lo arrojaron fuera de la viña. ¿Qué hará el dueño de la viña? Vendrá, hará perecer a los labradores y arrendará la viña a otros. ¿No habéis leído aquel texto de la Escritura? La piedra que desecharon los arquitectos es ahora la piedra angular. Es el Señor quien lo ha hecho. Ha sido un milagro patente. Intentaron echarle mano porque comprendieron que había dicho la parábola por ellos, pero temieron a la gente y dejándolo allí, se marcharon. Palabra del Señor. Gloria a ti, Señor Jesús. Una parábola, el discurso parabólico de Jesucristo, que son comparaciones, que son historias, que no es que sean sola y exclusivamente inventadas, sino que también algunas de ellas son de la realidad cotidiana, de lo que el mundo, las personas vivimos, de lo que nos encontramos a diario en nuestro camino. Entonces, este ejercicio que Jesucristo nos ilustra es un ejercicio que conocemos muy bien en la región. Hay personas en la región que tienen tierras y las arrendan a otras personas por ciertas cantidades o por ciertos beneficios, y luego ellos, al cabo de un tiempo, ellos recepcionan los convenios establecidos. Eso fue lo que hizo aquel, eso es el fenómeno que está en torno a la viña que Jesucristo está de alguna manera describiendo. No es un fenómeno nuevo nuestro, es un fenómeno muy antiguo. Ya aquí en la Sagrada Escritura ya nos enseñan un poco cómo era el tema del arrendamiento de tierra, ¿no? Aquí un arrendamiento de tierra en donde las personas contratan esa tierra, pero luego el dueño envía a recepcionar los convenios realizados para que ellos pudiesen utilizar la tierra. Pero como todo, aparece siempre el maligno metido en todo tipo de negociación justa. El mal siempre lo vamos a tener en todos los lados. Por muy bueno que seamos nosotros, siempre va a haber algo que tratará de desestabilizar lo bueno que haces, la buena persona que a lo mejor eres, las buenas relaciones que tienes. Siempre va a haber algo, ¿sí?, que va a entorpecer eso bueno. Lo que más se le desagrada al maligno es cuando las cosas van por caminos, y van por caminos justos, y se van dando los procesos, y se van dando las animaciones. Esto de alguna manera molesta mucho al mal, porque el mal siempre es confrontativo, siempre busca que las cosas no se den como verdaderamente están planteadas, con la justicia y la rectitud con la cual están planteadas. Aquí vemos un planteamiento justo, una relación justa que se hizo, pero también se vinculó una acción maligna en el corazón de aquellos que tenían la tierra, pero que no era de ellos. Bien, ahí está el ejercicio. El ejercicio que tenemos aquí es una pequeña historia de salvación. Nos determina una pequeña historia de salvación. En toda la historia de salvación, Dios desde el principio le ha dado precisamente esa potestad al hombre para que haga de la tierra una verdadera casa donde podamos convivir juntos. De la tierra para que la haga producir, de la tierra para que emane de ella las riquezas con las cuales nosotros también podemos vivir justamente unidos en fraternidad y en comunión. Pero como todo, siempre hay alguien que se quiere de alguna manera aprovechar de más. Y aquí aparecen estos ejercicios. Durante toda la historia de salvación, el Señor siempre ha recurrido a sus grandes mensajeros que lleven la palabra, que iluminen el corazón del hombre, que orienten las cosas por el camino correcto, que hagamos las cosas bien, que asumamos una rectitud de intención en todas nuestras direcciones y relaciones,
Siempre hemos tenido esa ayuda de Dios. Dios nunca nos ha abandonado. Monarcas, jueces, reyes, profetas, en fin, todo eso ha sido una motivación de toda la historia del Señor. ¿Y cuántos profetas no fueron, por ejemplo, asesinados por la verdad en el pueblo de Israel? Y Jesucristo, y Juan, y a todos, de alguna manera por ese misterio de gracia y de bendición que traían del Señor, hasta que llegó precisamente Jesucristo. Allá hay una referencia, por ejemplo, después de haber mandado a todos sus criados, mandó al Hijo, y dicen que fue arrojado fuera de la viña. Jesús fue crucificado fuera del pueblo de Israel. Y esa pequeña historia de salvación nos denota un poco cómo la agresividad del mal en el corazón nuestro nos hace equivocar grandemente. El hombre no es que sea condenado por Dios. Dios mismo va con nosotros mismos nos vamos condenando porque somos incapaces de asumir la gracia y el misterio de quien nos da la vida y quien pone en nuestro camino las cosas buenas. ¿Sí? Hacerle la carrera al maligno, en este caso, ¿sí?, es camino seguro para la perdición. No es el ejercicio que Dios quiere. El ejercicio que el Señor quiere es otro. ¿Sí? Las causas justas, lo que verdaderamente se conviene, se ha convenido entre ambas partes, se lleva hasta el final. Yo seré tu Dios y ustedes serán mi pueblo. Es un pacto entre Dios y su pueblo. Pero cuando se falta a esa relación de Dios como aquel que guía, orienta y que siempre nos está alimentando por el misterio y por el contrario queremos tomar la vida nuestra cada uno por su por el lado particular y personal, pues lo más normal es que nos perdamos un poco. El Señor siempre va a estar allí motivándonos a estar unidos siempre a Él, que es el misterio que nos bendice, que nos anima y que nos salva. Por eso el Evangelio es preciso en centrar su relación con el Hijo. Respetarán a mi Hijo. Pero no se puede respetar al Hijo si no se tiene una concepción verdaderamente profunda del Padre. En el ámbito religioso, desde el pueblo de Israel, por ejemplo, un concepto verdaderamente de Dios para reconocer a Jesucristo no era fácil concebirlo. Incluso Jesucristo mismo terminó aludiendo a sus apóstoles para que aprendieran que entre el Padre y Él no había ninguna diferencia, que era la misma sustancia, lo decíamos ayer, un mismo misterio, una misma gracia. Sí, por lo tanto, escuchar a Jesús era escuchar al Padre Dios. Los judíos vivían de cara al Padre, pero no reconocían a Jesús y esto provocó de alguna manera ese desaliento espiritual que llevó al vacío y ese vacío pone a Jesucristo en una situación contraria a lo que verdaderamente ellos predicaban y manifestaban. Es la gracia de Dios cuando nosotros nos olvidamos, cuando nosotros avanzamos, por ejemplo, con un Dios acomodado a nuestras realidades personales, a veces familiares también, a veces sociales, a veces culturales, un Dios que solamente tiene que ver con esa línea productiva, tanto pastoral, espiritual, que seguimos. Y no vemos verdaderamente a ese Dios que está detrás, que siempre nos corrige, que siempre nos anima, que es un Dios que nos invita a estar siempre en la fraternidad con el otro, a la solidaridad y a la caridad. Cuando no está ese Dios en nosotros, empezamos a elaborar nuestro propio Dios, ¿sí? Un Dios a la medida nuestra. Ahí tenían ellos tenían precisamente esa gracia, un Dios a la medida, en donde no cabía, por ejemplo, la presencia de Jesús. Y por eso Jesucristo es confrontado y al mismo tiempo pues desechado. Por eso al final nos dice el texto, la piedra que desecharon los arquitectos es ahora la piedra angular. Es a partir de la resurrección de Cristo, a partir de la pasión, muerte y resurrección de Cristo, es que se va a levantar todo ese entramado de cambio y de gracia que el Señor deseaba a través de ello. Nunca rechacemos la bendición del Señor. Nunca hagamos de la bendición del Señor aquello para lo cual no nos fue dado. Nunca hagamos de la bendición del Señor que nuestra familia no se consolide en la unidad. La bendición de Dios siempre hará que tu familia esté unida, que tu familia esté bendecida, que tu familia tenga esa riqueza espiritual del Señor que los anima y que los bendice. Haced de la familia un verdadero campo productivo
de frutos espirituales, en donde el Padre y los hijos responden a la gracia con la cual Dios los ha configurado, en la unidad y en el amor. Destruir en la familia todos aquellos sentimientos que no ayudan a mantener la unidad, la fraternidad, el amor, la reconciliación y el perdón en nuestros hogares, la responsabilidad del trabajo, la comunión que debe existir entre todos los miembros de la familia, igual para nuestros amigos de trabajo, que verdaderamente el Espíritu Santo de Dios, por el misterio de la palabra que escuchamos, el trabajo es un don, una gracia de Dios. Hagamos que el trabajo tenga y produzca esos frutos agradecidos para el Señor, que se convierten en bendición también para tu familia. Esa es una gracia, ese es un terreno donde el Señor te ha colocado en tu trabajo para que lo hagas con limpieza de corazón, con la mejor intención, con el mejor deseo de fraternidad y de comunión con quienes tienen en tu entorno. Hacer del trabajo que tenga esa verdadera connotación de bendición y de gracia que tiene para todos nosotros. El trabajo te lo ha puesto el Señor como un don, como una bendición. El trabajo de los campesinos es maravilloso. El trabajo del pescador es maravilloso. Sí, todos los días con el producto de la tierra, pero siempre dándole gracias al Señor. Nunca te dejes de darle gracias al Señor por esos frutos que producen tus trabajos. Los ingenieros, los arquitectos, los médicos, oiga, los militares, todos esos frutos que dan verdaderamente por la seguridad y por el buen ejercicio a nivel de comunidad son importantísimos. Por eso lo encomendamos a la gracia de Dios y no te olvides nunca de tus amigos, que entre los amigos también se producen grandes frutos. Por eso hay que darle siempre también gracias a Dios por

0: La hora en Marina Estéreo, la radio de la gente. Son las 7:30.
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por supuesto, las diferentes mesas de trabajo que se conectan a nivel nacional para nuestro Magazine Marina al Día. Hoy, primero de junio, iniciando mes, les voy a comentar cómo amanece nuestra capital, cómo amanece nuestra ciudad Bogotá. Y quiero comentarles a todos ustedes que nuestra ciudad de Bogotá amanece con una jornada bastante productiva. Oiga, amaneció después de todas esas labores durante el fin de semana. Vemos bastante movimiento en nuestra capital. Asimismo, hoy primero de junio se está manejando un clima que amanece con el cielo bastante nublado mayormente y se pronostican lluvias ligeras, parciales en las horas de la tarde. La temperatura que amanece Bogotá es de 9 a 18 grados centígrados, por lo que se recomienda que las personas salgan bien equipadas con el kit de lluvia y, por supuesto, también con su paraguas.

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1: Bueno, así es, cuando arranca la pasión, se vuelve todo ese espíritu que nos reúne a todos de nuestra Selección Colombia, como es la pasión. Es que quiero comentarles que también amanecemos hablando un poco de fútbol colombiano, porque se espera una expectativa en nuestra Selección Colombia. Recordemos que luego de la más reciente partido amistoso que tuvo nuestra Selección Colombia para el Mundial 2026, el combinado nacional cayó 2-1 ante la Selección de Croacia en un encuentro que dejó varias dudas para el cuerpo técnico de Néstor Lorenzo. También el único gol marcado fue por John Arias, así que nuestra Selección Colombia se estará midiendo el día de hoy también con un partido amistoso, su último partido amistoso para arrancar rumbo al Mundial. Amanecemos también con buena información porque en Bogotá también se mantienen las medidas especiales de seguridad tras la jornada electoral presidencial. Vamos a hablar de todo esto, pero vamos a saludar nuestra mesa de trabajo en las diferentes emisoras, diferentes estaciones que están ahí súper conectados con nosotros. Nos vamos a saludar a esta hora de la mañana nuevamente a Corozal. Corozal, muy buenos días. Infante de Marina, profesional Luífer, buenos días. Bueno, ahí estamos. Nos vamos con el sargento Gallo desde Magangué.
2: Claro que sí, buenos días.
1: Buenos días. ¿Cómo está la mesa de trabajo?
2: La de los ríos.
1: ¿Cómo amanece? Cuéntame, ¿cómo está Magangué?
2: Oiga, una temperatura agradable, una temperatura fresca. Listos para dar la mejor información de este inicio de semana, de este inicio de mes.
1: Bueno, gracias. Ahí está, estábamos escuchando al sargento Gallo. Nos vamos a ir para Barranquilla. Ahí tenemos la suboficial Andrea Páez.
3: Buenos días para ti, para todos nuestros oyentes que se conectan a través de nuestro magazine institucional Marina al Día. Un abrazo para todos ustedes y feliz inicio de semana con toda la bendición de Dios. Y también feliz inicio de mes para todos nuestros oyentes. Ya saben, con toda la energía súper positiva. Porque cuando estamos con Dios, todas las cosas bonitas se nos cumplen.
1: Así es, totalmente. Gracias, Andreita, por esas bonitas palabras. Y bueno, por supuesto, también en esta hermosa mañana que estamos arrancando mes, hoy primero de junio. Bueno, también saludamos a mi primero, que está allá en nada más y nada menos, siempre esperando esta gran conexión. Y saludamos a mi primero, García López, ahí en Guapi.
4: Muy buenos días para usted y por supuesto para todos los que hacen parte de la mesa de trabajo del Magazine Marina al Día. Saludamos también a todos nuestros oyentes que nos escuchan a nivel nacional. Hoy en este inicio de mes, como lo dice usted, el primero de junio del 2026, un mes más, el mes número 6. Hoy se lleva a cabo también la celebración del Día Mundial de las Madres y de los Padres. Hoy también es un Día Mundial de los Arrecifes. Y también es el Día Mundial de la Leche. Temas para recordar en este inicio de semana y, por supuesto, en el Magazine Marina al Día a nivel Colombia. Y a todos nuestros oyentes, recuerde, hacer lo correcto lo hace el mejor ser humano. Así iniciamos, Joel.
1: Bueno, gracias, mi sargento también. Pero vamos nuevamente a saludar a Corozal. Mientras tanto, vamos también alistando toda la información que tenemos para todos los colombianos el día de hoy. Cómo amanece Colombia, cómo amanece el mundo entero, cuáles son esas noticias que son relevantes el día de hoy. Bueno, también les comparto el tema para que nuestros oyentes interactúen con nosotros, nuestros oyentes hagan parte de nuestra mesa de trabajo. Y es que el tema del día que tenemos hoy es: ¿cuál ha sido la mejor enseñanza que te ha dejado la vida? Así que pendientes, muy atentos para que me envíen esa notica de voz o mensaje de texto. Bueno, saludamos al infante de Marina Luífer en Corozal. Bueno, quedamos congelados con Luífer. Bueno, nos vamos preparando con nuestros titulares porque vamos a arrancar desde la Puerta de Oro de Colombia. Vamos a arrancar desde Barranquilla. Andrea Páez, con nuestros titulares a esta hora de la mañana.
3: En titulares de Barranquilla, caen tres presuntos colaboradores de extorsiones en Puerto Colombia. También les voy a traer información muy importante del fin de semana, eventos que se estuvieron realizando aquí en Barranquilla, entre ellos un evento deportivo, el cual fue llamado Festival de Deportes Extremos en el Malecón del Río, aquí en Barranquilla. Asimismo, información de más de 2.000 familias barranquilleras que ahora son dueñas de su casa gracias a un programa que está manejando la alcaldía de Barranquilla. Y hoy estamos de plácime, Joel, y es una fecha bastante importante para la ciudad de Cartagena porque hoy están en su aniversario 493 de fundación. Hoy, 1 de junio del 2026, más adelante les voy a traer información de qué actividades van a estar realizando. Y invitación especial a todos nuestros oyentes para que miren el video tan bonito, tan magnífico que crearon allá en Barranquilla de esa ciudad.
1: Bueno, así es. Gracias, Andrea, por esa información que tenemos ahí de primera mano para nuestros oyentes que estaremos ampliando más adelante. Nos vamos con el sargento Gallo.
2: Claro que sí, les traigo más información de nuestros titulares. El Gaula Militar Huila rescató sana y salva a la familia víctima de secuestro extorsivo en zona rural de Neiva. Por otro lado, el Ejército Nacional evita la circulación de casi 1 millón de dosis de cocaína tras desmantelar complejo cocalero en norte de Santander. También tropas del ejército desmantelaron depósito ilegal con material explosivo en zona rural del Putumayo.
1: Bueno, gracias Gallo por esa información. Seguimos con Misanito García.
4: Claro que sí, Joel. Mucha atención porque el ejército captura en el departamento del Cauca, alias Cuatín, cabecilla de las disidencias de las FARC. La Armada de Colombia también desplegó sus capacidades operacionales en todas sus áreas de responsabilidad. Esto en lo que tiene que ver con los comicios electorales que se realizaron el día de ayer. También les estaré comentando sobre la prima para empleadas domésticas por días, cómo calcular el paso a paso y cuánto deben pagar en el 2026. Entre otras noticias, murió Gabriela Torre, compositor del himno de Bucaramanga y referente cultural. Su trabajo como poeta, escritor y gestor cultural quedará ligado a uno de los símbolos más representativos de Bucaramanga. Estas son las principales noticias que tenemos en este momento, Joel.
1: Así es, gracias. Primero, y nos vamos por un tema de orden público, porque Bogotá mantiene medidas especiales de seguridad tras la jornada electoral presidencial. En tema de salud, le comentamos que la Superintendencia Nacional de Salud anunció un mayor control sobre las EPS luego de una denuncia reportada por temas de medicamento. En parte tecnológica, tenemos el sector tecnológico colombiano sigue apostándole a la integración del tema de la inteligencia artificial. Ahí juega un papel muy importante el Ministerio de las TIC. Información que vamos a desarrollar más adelante. Ahora sí le damos la bienvenida a Corozal al Infante Marina Luisfer Montoya. Corozal, siga adelante. Bueno, teníamos conectado a Corozal. Nuevamente, Corozal. ¿Sí me escucha? Buenos días, buenos días.
5: Hola, Joel, buenos días. Cordial saludo para ti, para toda la mesa de trabajo que esta vez me escuchan a través de la red de emisoras de la Armada de Colombia. Un placer, como siempre, poder acompañarlos aquí a través del magazine informativo Marina al Día. 7:43 les quiero compartir los titulares, lo cual vamos a conocer a través de Marina Estéreo, Corozal, la radio de la gente. Mucha atención porque Sucre vive una fiesta democrática en paz y con plenas garantías. Esto es una alusión que hace la gobernadora del departamento de Sucre, la doctora Lucy García Montes. También tendremos información muy importante por parte del Comando General de las Fuerzas Militares, el cual da a conocer la ofensiva del ejército en el departamento norte de Santander, la cual deja la recuperación menor de edad y la presentación voluntaria de 3 personas. 7:53, es la información más relevante, la cual vamos a conocer desde Marina Estéreo Corozal.
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1: Bueno, a esa hora de la mañana amanecemos con esa noticia muy importante, porque les estuve comentando que nuestra Selección Colombia, por supuesto, se alista para su último partido como amistoso aquí en nuestra ciudad de Bogotá, nuestra ciudad capital, ya haciendo todo lo preparatorio, ya haciendo los últimos ajustes para iniciar el mundial con pie derecho. ¿Qué opina, Sargento Gallo?
2: Estamos listos para ponernos activos con nuestra selección de Colombia. Vamos a ver qué sorpresa nos van a tener y si vamos a llegar a la final. Dios quiera que sí.
1: Bueno, Dreita, el resultado, a ver, ¿qué le apunta a usted?
3: Que Colombia gana, 100%.
1: No, pero un resultado.
3: 2-1 ganando Colombia.
1: Bueno, así es. Bueno, recordemos que la Selección Colombia vuelve a jugar ese primero de junio a partir de este partido amistoso para arrancar el Mundial 2026. Como les había dicho anteriormente, su rival será Costa Rica en el Estadio El Campín, aquí en nuestra ciudad de Bogotá. El horario de esta transmisión será a partir de las 6 de la tarde. Colombia estará lista para enfrentar a Costa Rica. Ya saben cuáles son los canales habituales para la transmisión de la Selección Colombia, para que apoyemos a estos muchachos y a nuestra tricolor, por supuesto. Mi Sargento García.
4: Bueno, claro que sí. Invitar a todos los colombianos para que apoyemos a nuestra selección de Colombia, pues versus con la selección de Costa Rica. ¿Cuándo es este amistoso? ¿La hora exacta? ¿Dónde? ¿En qué parte se va a llevar a cabo este encuentro futbolístico, Joel?
1: Bueno, mis suboficiales, vuelvo y les digo, el partido se estará jugando aquí en el Campín, el estadio de nuestra capital, el estadio de Bogotá, y estará a partir de las 6 de la tarde. Se espera expectativa que genera este partido nuestra Selección Colombia, ya que será el partido oficial de la despedida de nuestra tricolor como partidos amistosos antes de iniciar este mundial. Y por supuesto, que nuestra Selección Colombia de este partido viajaría, va a estar viajando hacia Estados Unidos, México y Canadá para enfrentar las selecciones que Néstor Lorenzo tiene ya ahí habilitada para que nuestra Selección Colombia se prepare y enfrente a sus rivales, porque recordemos que enfrentará a Croacia y a Francia.

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2: Marina. Bueno, así es. Oiga, tenemos datos importantes sobre este partido amistoso que tendrá nuestra Selección Colombia, porque les comento que Colombia y Costa Rica se han enfrentado 14 veces, han tenido desencuentro. Y la Selección Colombia ha ganado 11 partidos de estos 14 encuentros con Costa Rica. Se registran 3 victorias por parte de la Selección de Costa Rica y 11 por parte de la Selección Colombia. El último enfrentamiento fue en la Copa América 2024, donde Colombia ganó 3-0 con goles de Luis Díaz, Davidson Sánchez y John Córdoba. Así que esperamos que Colombia retome confianza, estos pelados vuelvan a coordinar, a integrarse como el equipo que vimos en la Copa América. Esperamos mucho a nuestra Selección Colombia y por supuesto aquí estaremos también informándole qué ocurre, qué pasa con la Selección Colombia, cómo va la tabla de posiciones, cuáles son los resultados, los partidos que se estará midiendo nuestra Selección Colombia en el Mundial.
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2: Bueno, aquí estamos, 8 minutos. Estábamos hablando de este tema importante porque, bueno, Colombia se viste de tricolor hoy con este partido. Penúltimo prueba antes de enfrentar al Mundial. Néstor Lorenzo busca recuperar esa confianza, mostrar buen fútbol y llenar de ilusiones a millones de colombianos que sueñan con una destacada participación en la Copa del Mundo. La cita orbital que nos espera a todos los colombianos. Bueno, nos vamos a ir con el desarrollo de toda la información a partir de este momento. Nos vamos preparando en Barranquilla porque vamos a iniciar con toda la información con Andrea. Andreita.
6: Así es, información desde el Caribe colombiano, y es que 3 personas fueron capturadas en Puerto Colombia durante una serie de allanamientos que, según las autoridades, se permitió afectar a una estructura que estaría vinculada al cobro de extorsiones y también del tráfico de estupefacientes, esto en el municipio del área metropolitana de Barranquilla. Los operativos se realizaron en el barrio La Playa y Vistamar, donde los investigadores seguían la pista de varias personas señaladas de participar en esas actividades ilegales que venían generando preocupación entre los comerciantes y habitantes de la zona. Durante estos procedimientos, pues, encontraron 500 gramos de cocaína, 480 gramos de marihuana, 3 celulares y un cuaderno donde presuntamente ellos contenían un registro relacionado con el manejo de los dineros productos de esas actividades. En este momento, los detenidos quedaron a disposición de la fiscalía mientras se avanzan en las investigaciones para poder establecer otras actividades que determinen que estarían vinculados con estos hechos y sobre las personas que fueron capturadas. En este momento, pues, también las autoridades continúan recopilando información para poder identificar otros posibles integrantes de esta red y también seguir golpeando las estructuras que obtienen recursos mediante amenazas y actividades ilícitas. Les recordamos a todos nuestros oyentes que si ustedes están siendo víctimas de esto o conocen que algún vecino está siendo víctima, bueno, vayan a la Policía Nacional, denuncien o verifiquen cuáles podrían ser las otras líneas que se pueden usar para poder desmantelar estas líneas de tráfico a nivel nacional. Información del Caribe colombiano.
2: Bueno, así es. Bueno, iniciamos con más información desde Magangué, Bolívar.
7: Bueno, les amplío a esta hora la información. Ejército Nacional evita la circulación de casi 1 millón de dosis de cocaína tras desmantelar complejo pocalero en norte de Santander. En este espacio fue hallada cerca de 1 tonelada de cocaína, avaluada en 6.900 millones de pesos. El narcótico tenía como destino países de Norteamérica y Europa. Esta operación militar fue desarrollada por el Comando contra el Narcotráfico, en coordinación con la Policía Nacional, en la vereda La Pedregosa, zona rural de San José de Cúcuta, norte de Santander. En este sector, las tropas destruyeron de forma controlada un laboratorio para la producción de sustancias ilícitas, donde fueron incautados 920 kilogramos de clorhidrato de cocaína, lo que equivalen a 920 mil dosis de droga. Además, en la infraestructura rudimentaria, compuesta por 7 estructuras y que pertenecían al GAO ELN, también se ubicaron 400 galones de cocaína en suspensión, 110 kilogramos de sustancias sólidas y 1.378 galones de insumos líquidos. Se pudo establecer que este complejo cocalero tenía una capacidad de producción mensual de 3 toneladas de droga, la cual era sacada del país a través del Golfo de Maracaibo, en Venezuela, atravesando islas del Caribe con destino a Norteamérica y Europa.
2: Bueno, continuamos con más información. Willy García.
8: Así es, Joel, les tengo información importante. Ejército captura en el Cauca alias Joaquín, cabecilla de las disidencias de la FARC. En un golpe contundente contra las finanzas de los grupos armados ilegales que operan pues en el suroccidente del país, el Ejército Nacional de Colombia logró la captura por orden judicial de un sujeto conocido con el alias de Joaquín. El operativo fue ejecutado en pleno casco urbano del municipio de Suárez, al norte del departamento del Cauca. Alias Joaquín era considerado un objetivo de alto valor para las autoridades. De hecho, se encontraba incluido en el cartel de los 8 dinamizadores de los delitos ambientales más buscados por afectar gravemente el parque natural Los Farallones en Cali, razón por la cual se ofrecía una recompensa de hasta 100 millones de pesos en el departamento del Valle del Cauca. La captura fue el resultado de operaciones militares ejecutadas por tropas de la Fuerza de Despliegue Rápido número 5 a través del Batallón de Despliegue Rápido número 15. La misión contó con el respaldo estratégico de la inteligencia militar y se ejecutó una estricta coordinación con la Policía Nacional, unidades de antinarcóticos y diversas capacidades interinstitucionales. Al momento de su detención, las autoridades hicieron pues efectiva la orden judicial que pues pesaba en su contra por múltiples conductas criminales. Joaquín es requerido formalmente por los delitos de concierto por delinquir, invasión de áreas de especial importancia ecológica, daño en los recursos naturales y además también por contaminación ambiental, por la explotación de yacimientos mineros, entre otros materiales. Esta pues es una de las principales noticias que registramos en estos momentos, Joel.
2: Bueno, gracias, William, por esa información. Luífer, continúa.
9: Bueno, siguiendo con más información a esta hora de la mañana, les comento que en Sucre...
2: Luífer, Luífer, tienes mal retorno. Vuélvete a conectar para retomar nuevamente la información desde Corozal. Bueno, mientras te conectas nuevamente, vamos con información desde Bogotá y les quiero comentar a todos ustedes que Bogotá continúa con las medidas especiales de seguridad tras la jornada electoral presidencial. También la alcaldía activó 21 puestos de mando unificados para desplegar a 300 vehículos de apoyo para fortalecer la vigilancia, que la ciudad se mantenga tranquila y los ciudadanos puedan realizar sus labores de trabajo el día de hoy para garantizar su tranquilidad a toda la ciudadanía en nuestra capital. También se mantuvieron todas las vías principales abiertas para no causar ningún contraste con el tema vehicular. Asimismo, se reporta tranquilidad en las principales salidas hacia el departamento del Meta, hacia el departamento del Caribe y en diferentes sectores de Colombia. Continuamos con más información con Andrea Páez. Andrea, ¿sí me escuchas?
6: Hola, Joel, qué pena, es que la interferencia se escucha como entrecortado, pero aquí seguimos con buena información desde el Caribe colombiano. Oiga, le estaba contando que Barranquilla hoy está cumpliendo años, ¿no? Usted sabe que Cartagena hoy está cumpliendo, gracias a Víctor, saludamos a todos los suboficiales a nivel armada que nos están amplificando, y Cartagena hoy está de Happy Birthday to You, y están realizando muchísimas actividades que son propias de allá. En este momento, mi primero gallo, ¿usted me escucha?
7: Claro que sí, mi suboficial.
6: Mi primero gallo, ahí le estoy mandando una cosita para que por favor me apoye para poder hablar del cumpleaños de Barranquilla y informarle a todos nuestros oyentes sobre las actividades que se van a estar realizando, las palabras del alcalde de Barranquilla, que también las tenemos en este, perdón, de Cartagena, que también las tenemos en este momento, hablando sobre esta actividad tan importante. Y es que hoy Cartagena está cumpliendo 493 años de fundación. La ciudad pues se conmemora como casi cinco siglos de historia, donde su fundación oficial fue en 1533. En este momento pues las programaciones van desde actividades deportivas, actividades culturales, las cuales resalta, y también invitamos a todos nuestros oyentes para que ingresen a la página de la alcaldía de Cartagena para que verifiquen todas esas actividades que van a estar realizando, porque hay hasta muestras gastronómicas, así que no se lo pueden perder. Tenemos las palabras del señor alcalde de Cartagena, el señor Humet Turbay Paz, quien es su mandatario a esta hora de la mañana. Ocho de la mañana con 10 minutos, tenemos las palabras.
10: 93 años, se fundó una ciudad heroica, que no se la arruga a nada ni a nadie. Hoy celebramos lo que fuimos, pero sobre todo construimos juntos el futuro que nos merecemos. Felices 493 años, Cartagena de Indias.
6: 493 años de historia, 493 años de empuje de un pueblo que ha ayudado a Colombia y que sigue saliendo adelante. 8 de la mañana con 10 minutos.
2: Así es, Andrea, importante esa información que nos está dando sobre Cartagena la Bella. Y es que tenemos también dato curioso, porque Cartagena fue declarada Patrimonio Histórico y Cultural de la Humanidad por la UNESCO en 1984, gracias a la conservación de su arquitectura colonial y su importancia histórica para toda América. Asimismo, como tú lo decías, Anderita, van a haber diferentes actividades culturales y obviamente Cartagena destaca mucho con todas estas actividades culturales. Es un orgullo nacional gracias a sus riquezas patrimoniales, sus murallas, sus playas, su calidad, su gente. Y desde Bogotá, bueno, felicitamos a Cartagena en esta fecha tan especial y reconocemos el valor histórico de una ciudad que ha sido protagonista en importantes capitales e historias en Colombia. Así que un feliz cumpleaños a Cartagena, orgullo caribeño y colombiano, por supuesto. Andreita, ¿qué vas a hacer? ¿Qué tienes planeado? Cuéntame.
6: Pues nosotros encantados por irnos para Cartagena a seguir esa agenda cultural que se tiene, y es que inició hoy en la mañana, que ya les tengo toda la agenda gracias a Víctor. Tengo la agenda a las 6 de la mañana, inició con izada la bandera en el Castillo de San Felipe. A las 7 de la mañana se realizó una Eucaristía en la Catedral de Santa Catalina de Alejandrina. A las 8 de la mañana una ofrenda floral en la Plaza de los Coches. A las 11, les cuento que hay una inauguración en la Estación de Bomberos de Boca Grande. A las 12 se va a estar partiendo la tortica de cumpleaños, porque cumpleaños que no lleve torta no es cumpleaños, y eso lo van a estar realizando en el Parque Centenario. Y a las 5:30 de la tarde la celebración va con toda, porque se celebran los 493 con imposición de bandas del reinado popular de las fiestas de independencia del 11 de noviembre en diferentes plazas. Así que no se lo pueden perder. Una gran actividad que va a estar realizando la Alcaldía Mayor de Cartagena de Indias, para que todos los propios y visitantes no se lo vayan a perder.
2: Así es, una canción que aunque se identifica mucho la ciudad de Cartagena, y yo sé que estará sonando en estas fiestas, en sus cumpleaños, porque llegan al cumpleaños número 493, ¿así es, Andrea?
6: Sí, señor, 493 años de historia.
2: Bueno, una de las canciones que yo sé que estará sonando es La Rebelión, una canción que se identifica mucho en el patrimonio de Cartagena. Bueno, seguimos con más información y le damos la palabra a el Talento Gallo.
7: Claro que sí, seguimos con más información desde nuestro lindo municipio, Ciudad de los Ríos. Les comento que tropas del ejército desmantelaron depósito ilegal con material explosivo en zona rural de Putumayo. En medio de las espesuras selváticas y oculto entre la vegetación de la vereda Alto Afán, zona rural del municipio de Mocoa, tropas del Batallón de Infantería Liviana número 25 localizaron este depósito ilegal. Les cuento que la operación militar desarrollada en el marco del plan de campaña Ayacucho Plus contó con el apoyo judicial de la Seccional de Investigación Criminal de la Policía Putumayo, que permitió la ubicación de una considerable cantidad de nitrato de amonio, sustancia frecuentemente empleada para la fabricación de artefactos explosivos improvisados. El hallazgo deja en evidencia los métodos clandestinos utilizados presuntamente por el grupo armado organizado, estructura de 48 comandos de frontera para almacenar y acondicionar material destinado a acciones terroristas contra la fuerza pública y la población civil en esta región del país. Oiga, les cuento también que ¿sabían que hoy es el Día Mundial de la Leche?
2: Sí,
6: sí, señor.
2: Nos estuvo comentando mi primero García sobre esa fecha tan importante, pero cuéntanos, Elder.
7: Bueno, por otro lado, pues les cuento tantos alimentos que pues se pueden hacer con la leche, el queso, tantas cosas que hay aquí en la costa, en el Caribe colombiano, que hacen de este lácteo.
2: Uno de esos es el mote queso, ¿no?
7: Sí, el sabroso, algo clásico de aquí es el mote de queso. Bueno, pues no es como mucho mi gusto, pero acá sí es muy clásico eso.
2: Bueno, día importante también en Colombia.
6: Y es que la leche cuando la transforman en queso, el queso se usa con todo, ¿no?
2: Sí, sí,
6: que total. Con el mote de queso, que con el arroz de leche, que patacones con queso. Alguna vez que yo fui a Valledupar, me dieron en el plato, me sirvieron arroz, queso y frijoles.
2: Bueno, Andreita, una pregunta, ¿cómo prefiere usted tomar un vasito de leche frío, caliente, con café o en chocolate? Cuéntame.
6: Depende de la hora y el lugar, porque si estoy en Bogotá, entonces sería un chocolatico delicioso con un pancito. Si estoy aquí en la costa, podría ser un chocolatico bajo el aire acondicionado, con una arepita de huevo, entonces dependiendo del lugar.
2: Ah, bueno, Andrea, dato curioso también con el tema de la leche, y es que te comento que para producir un litro de leche de una vaca puede consumir entre 70 y 100 litros de agua al día, dependiendo de este consumo climático y también el clima, como está el clima, y la alimentación de la vaca puede producir un litro de leche al día. ¿Cómo la ven?
6: Vea, pues también le traigo un dato curioso. ¿Cómo?
2: Hay que darle agüita a la leche.
6: Sí, señor. Y como dato curioso, también tenemos que la leche caliente ayuda a conciliar el sueño antes de acostarse porque relaja a la persona. Es importante también para la hidratación, ya que contiene gran cantidad de agua y también previene enfermedades crónicas no transmitibles como la diabetes, la hipertensión o trastornos cardiovasculares. Ayuda también a mantener los huesos firmes, sanos, gracias al calcio que da, y también previene las afecciones dentarias y bucales. Así que a consumir leche.
2: Bueno, mi primero, García, cuénteme, ¿usted cómo le gusta tomarse un vasito de leche? ¿Frío, caliente, en chocolate? ¿O cómo usted, cuál es su especialidad?
8: Bueno, yo le comento que la leche, pues uno la toma en el café, en el chocolate, con Milo, en fin, en todas las bebidas, la mayoría de las bebidas se encuentra la leche. Un alimento muy suplementario para la vida diaria, y por supuesto también un vaso de leche con una banana es muy bueno también, el potasio. Entonces, en esos estilos saludables pues se encuentra la leche. Y más Andrea, que dice que la leche debe tomarse en la noche calientica. Esa es la leche que le da Andrea a la niña para que no moleste en la noche, ¿sí o no, Andreita?
6: Sí, señor, para que duerma, pero como que la leche no le está funcionando.
2: Oye, Andrea,
6: se levanta a la una.
2: Andrea, imagínate que la leche aporta, así como decía mi primero, la leche aporta calcio, potasio, proteína, vitamina, es importante, tiene bastantes minerales que contribuyen a fortalecer los huesos y también los dientes para los bebecitos que también están creciendo.
6: Y así como está la leche de vaca, también tenemos diferentes tipos de leche, ¿no? No podemos olvidar que hay personas que son intolerantes a la lactosa y todo eso. Entonces, los médicos les recomiendan la leche de soya, la leche de arroz, la leche de avena, entre otras que también existen y que también son muy buenas. La leche de almendras, se pueden estas procesar también en las casas, pero pues obviamente no tiene tanto tiempo de poderla consumir, tiene que consumirla rápido porque se daña fácilmente.
2: Así es, Andreita. Hoy, primero de junio, conmemoramos este día tan especial, una fecha que busca resaltar, por supuesto, la importancia de este alimento en la nutrición de millones de personas y, por supuesto, también reconocer el esfuerzo de quienes trabajan en estos sectores ganaderos. Más allá de ser un producto de consumo diario, la leche representa ese desarrollo rural, ese empleo, esa tradición a muchas regiones de Colombia. Desde Marina Estéreo los saludamos, especialmente a los productores campesinos por esta bonita labor. Bueno, continuamos con más información. Willy García.
8: Joel, le comento que en este primero de junio tenemos que saludar una vez más a todos los que integran la fuerza militares, a todos nuestros héroes de Colombia, y pues felicitamos una vez más también a la Armada de Colombia, que desplegó sus capacidades operacionales en las áreas de responsabilidad. Es por esto que los colombianos pues acudieron a las urnas para elegir el próximo presidente de la República. La Armada de Colombia, de manera conjunta con el Ejército Nacional y la Fuerza Aeroespacial Colombiana, en coordinación con la Policía Nacional, ejecutó el Plan Democracia, una estrategia de la fuerza pública orientada a fortalecer el orden público y velar por el normal desarrollo de los comicios electorales en este 2026. Es así como la institución naval pues dispuso de un pie de fuerza de apoyo logístico, un total de 19.341 hombres y mujeres pues altamente entrenados en las distintas especialidades, de las cuales 11.000 están siendo desplegados en el área de responsabilidad terrestre, marítima, fluvial del territorio colombiano, pues para garantizar lo que fue la tranquilidad de los puestos de votación ubicados en los 10 departamentos, con el objetivo de que las elecciones se ejercieran libremente. En el Caribe colombiano, les comento que en el Caribe colombiano, para custodiar los 238 puestos de votación habilitados en esta jurisdicción, la Fuerza Naval del Caribe dispusieron de 4,481 efectivos quienes estuvieron presentes en los departamentos de Bolívar, Sucre, Córdoba y el archipiélago de San Andrés y Providencia, Santa Catalina y demás. Pues esta presencia que también en áreas de responsabilidad, unidades operativas de mayor, especialmente en los ríos de Atrato, Cauca y Magdalena, también hicieron presencia. En el Pacífico colombiano, a través de las Brigadas de Infantería Marina número 2 y número 4 de la Fuerza Naval del Pacífico, contó con la movilización de 3,799 tripulantes en los dispositivos de seguridad que cubrieron 308 puntos en los departamentos del Cauca, Nariño, Valle del Cauca y Chocó, garantizando la jornada electoral sin contratiempos. También les comento que en la Orinoquía, con un dispositivo integrado por unidades fluviales tipo patrulleras y overcraft, los elementos de combate fluvial, de operaciones fluviales de la Fuerza Naval de la Orinoquía, destinó 1,980 efectivos, quienes brindaron un respaldo a la Registraduría junto al Ejército Nacional y la Policía Nacional, estuvieron presentes en las zonas urbanas, rurales, protegiendo los principales ríos, promoviendo pues una participación masiva de los colombianos en esta región de la Orinoquía. En la Amazonía, con el propósito de fortalecer la protección ciudadana en esta importante jornada de decisión nacional, la Fuerza Naval de la Amazonía asignó 871 miembros de la institución, quienes realizaron un trabajo coordinado con la Policía Nacional en 41 mesas habilitadas en el área de responsabilidad. Asimismo, unidades fluviales altamente equipadas permitieron un efectivo movimiento de tropas y sostenimiento logístico. La Armada de Colombia invitó pues a más de 41 millones de colombianos en el territorio nacional a cumplir con la cita de la democracia y ejercer el derecho al voto con tranquilidad, así como denunciar la presencia de personas extrañas, personas también sospechosas, ante las autoridades competentes, con el fin de evitar alguna situación que pueda pues atentar contra la seguridad de la población y la transparencia del proceso electoral. Entonces, una vez más, hay que felicitar a todas nuestras fuerzas militares de Colombia por ese amplio, pues, el seguro que tuvo pues las elecciones que ocurrieron con tranquilidad. Es por esto que por acá tengo las palabras de mi general Hugo López. Él es el comandante de las Fuerzas Militares de Culem de Colombia. Escuchemos lo que él dijo.
11: Las Fuerzas Militares desplegaron todas sus capacidades para acompañar esta jornada electoral, permitiendo que millones de colombianos ejercieran su derecho al voto en condiciones de seguridad que se están reflejando con este reporte a nivel nacional, señor ministro. Mantuvimos una presencia permanente en los puestos de votación, en más de 5,700 puestos de votación asignados como responsabilidad a las fuerzas militares. Se garantizó la movilidad, se garantizó en coordinación con la policía, la vigilancia, el control territorial y reacción oportuna ante cualquier situación que se haya presentado para el bien de los comicios. Señor ministro, el plan democracia que montamos junto con la Policía Nacional y con el Ministerio de Defensa, demostró nuevamente la capacidad de la fuerza pública y, en mi caso, la capacidad de las fuerzas militares para llegar a todos los rincones protegiendo comunidades y fortaleciendo la confianza de los colombianos. 128 mil soldados de tierra, mar, aire y río. Gracias a Dios y al trabajo que vienen realizando nuestros hombres. Quiero reconocer también, señor ministro, el profesionalismo, la disciplina y el compromiso de tierra, mar, aire, quienes cumplieron esta misión con absoluto respeto por la Constitución, por la ley, que nos paramos en ella para mostrar una neutralidad que exige nuestro sistema democrático. Quiero agradecerle a todas las instituciones, a las autoridades regionales, locales y nacionales por todo el apoyo que tuvimos, señor ministro, para esta primera vuelta presidencial. Iniciamos desde ya a mantenernos en los despliegues que estamos hoy desplegados para poder continuar. Colombia puede tener la certeza, señor ministro, que sus fuerzas militares seguirán cumpliendo la misión constitucional. A Colombia nunca le hemos fallado y nunca le vamos a fallar. Muchas gracias, señor ministro. La Fuerza Militar.
8: Estas pues son las declaraciones del señor comandante de las Fuerzas Militares de Colombia, y donde pues se agradece y hay que felicitar a todos los hombres y mujeres que participaron en estos comicios electorales de este 2026, y nos preparamos para la segunda vuelta. Joel, continúe con más información.

0: Bueno, gracias. Mi primero por esa información destacada, ese informe detallado también de todo lo que hicieron las fuerzas militares de Colombia en todo este tema electoral, garantizándole la libertad y el libre al voto y esa tranquilidad a todos los colombianos a nivel nacional. Bueno, nos vamos con información con tema de la salud, porque les cuento que la crisis en el sistema de salud sigue siendo una de las principales preocupaciones en Colombia, y es que les cuento que las quejas por retrasos en la entrega de medicamentos y diferentes accesos al tratamiento médico. Antes de esta situación, el Ministerio de Salud expidió un decreto, el 017, en el 2026, mediante la cual se obliga a las EPS a garantizar la entrega completa y oportuna de los medicamentos, especialmente para pacientes con enfermedades crónicas, menores de edad y personas que condicionen su vida. Y asimismo, la medida busca evitar que problemas administrativos o financieros afecten la continuidad de estos tratamientos en Colombia. Así que reafirman esta nueva ley en la salud, la circular 017 del 2026. Bueno, nos vamos a una pausa musical a esta hora y, por supuesto, nos vamos a ir con esta canción, vea.
1: Un pedacito de la historia negra, de la historia nuestra, caballero, y dice así.

Bueno, y estábamos escuchando esta canción que llevaba como título La Rebelión, una canción más emblemática y conocida en la voz, en la gran voz del gran artista, cantante, que en paz descanse, el Joe Arroyo. Un tema que no solamente puso a bailar a la generación, a todas las generaciones anteriores, sino también en estas, y que también ha causado, cuenta una historia inspirada en esa época de la esclavitud en Cartagena de India, convirtiéndose en un ícono desde el año de 1986. Así que bueno, continuamos en nuestro magazine Marina al Día. También vamos a dar la oportunidad a todos nuestros corresponsales que también nos tienen información.

0: opción de interés a nivel nacional, las diferentes mesas de trabajo que se conectan con nosotros para traernos esa información destacada. Hoy también tenemos la visita, como siempre, todos los lunes de Caja Honor, que nos trae temas importantes para todos los afiliados de las fuerzas militares. Así que muy atentos, porque en cuestiones de minutos vamos a tener también estos invitados con información de interés para cada uno de nuestras fuerzas militares. Bueno, Andrea, ¿cómo está Barranquilla? ¿Cómo se prepara Barranquilla?
1: Barranquilla hoy está con un clima de 90 grados centígrados, bastante, perdón, 29 grados.
0: Oh, yo me preocupé, Andrea, enseguida.
1: Nos chamuscamos.
0: Sí, claro, y, uy, Dios mío, ¿qué pasó?
1: Pues estaban pendientes, 29 grados centígrados, se espera pues que nos está proyectando a 30, 31. Dios quiera que nos siga subiendo el tema de la temperatura aquí en Barranquilla, Joel, porque se siente bastante fuerte.
0: Así es. Bueno, Andreita, nos vamos también a escuchar un resumen de mi primero Dumas, que está en nuestro emblemático buque Gloria, el buque flotante de nuestra Armada Nacional de Colombia. Y quiero que él nos cuente dónde está, qué ha pasado, cómo va esa navegación. Que nos cuente un poquito de lo que está sucediendo.
2: Compañeros en Colombia.
0: Mi primero.
2: Los saludo desde New Orleans, en los Estados Unidos, donde continuamos recibiendo visitas. Muchas personas. Muchas mujeres, niños, hombres han estado visitando por estos días nuestro buque escuela ART Gloria. Más de 11.000 visitas hemos tenido entre propios visitantes que quieren conocer un poco de nuestro buque escuela ART Gloria aquí en New Orleans, donde vamos a estar hasta el día lunes. El día lunes estaremos zarpando hacia Norfolk en los Estados Unidos. Aquí, hoy, desde New Orleans, en los Estados Unidos, soy el sargento Dumas Duarte, y para ustedes, los que están allí, al otro lado de esta pantalla, les quiero agradecer por todas las oraciones, por todo lo bueno que nos desean a la tripulación del buque Escuela ART Gloria. Para las emisoras de la Armada de Colombia, el sargento Dumas Duarte, desde New Orleans, en los Estados Unidos.
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0: energía. Bueno, a esa hora de la mañana nos vamos a navegar, nos vamos a trasladar hacia las diferentes mesas de trabajo que nos tienen información a esa hora de la mañana, hoy primero de junio. Bueno, les quiero comentar que nos trasladamos hacia San Andrés, Isla y Providencia, porque ahí tenemos el infante de Marina Gale Larios, que nos tiene información destacada a esta hora, porque les cuento que se realizó una rápida articulación entre los organismos de emergencia que permitieron atender de manera oportuna una situación médica que representaba un riesgo bastante difícil en Providencia, donde esta mujer fue trasladada y requerida hacia San Andrés. Vamos con la información. El infante Marina Galet Larios nos la tiene a esta hora de la mañana desde San Andrés.
1: Y cordial saludo a todas las mesas de trabajo de Marina Estéreo y un cordial saludo a todos nuestros oyentes que a esta hora de la mañana se conectan con nosotros a través del magazine institucional Marina al Día. Los saludo desde la emisora Marina Estéreo San Andrés para traerles la siguiente información. El Grupo de Salvamento Acuático de la Secretaría de Turismo atendió una emergencia registrada en Roquiquí, conocido también como Calle Acuario, luego de que una mujer con aproximadamente 4 meses de embarazo presentara una complicación de salud que requería atención inmediata. Tras realizar una valoración inicial en el lugar, se coordinó su traslado a tierra firme, con el apoyo de la estación de guardacostas de San Andrés, garantizando una respuesta rápida y segura ante la emergencia. Una vez en tierra, la paciente fue entregada al personal del centro regulador de urgencia y emergencia, encargado de la atención prehospitalaria para su valoración médica y posterior remisión a un centro asistencial. La acción conjunta entre el grupo de salvamento acuático y guardacostas y el personal de salud permitió brindar una atención oportuna a la gente, demostrando la importancia del trabajo articulado entre las diferentes entidades encargadas de la atención de emergencia en el archipiélago. De esta manera, las autoridades continúan fortaleciendo los mecanismos de respuestas para garantizar la atención inmediata de residentes y visitantes ante cualquier situación de emergencia. Hasta aquí esta información desde la emisora Marina Estéreo San Andrés, informó para el magazine institucional Marina al Día, infante de Marina profesional, Galé Larios Nail, 2026, azul que inspira, fuerza que protege. Sigan con más información en estudio. 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
0: al Día. Bueno, así es, Galé, gracias por esa información tan importante desde San Andrés, Isla y Providencia, una de las maravillosas creaciones que tiene nuestra Colombia. Bueno, les comento a todos ustedes que importante resultado operacional en el departamento del Chocó, tropas del Ejército Nacional en coordinaciones con la policía lograron la captura de un presunto cabecilla de estos grupos ilegales. Nos vamos con esta información desde Bahía Málaga y a esta hora de la mañana saludamos. ¿Quién conectado en Bahía Málaga? Bueno, nos amplía esa información el cabo primero Biuche, que está ahí destacando esta información desde Bahía Málaga.
2: Mi suboficial, oyentes, muy buenos días. En esta mañana, Marina Estéreo, con la información más destacada. Primero, las acciones que adelantan las autoridades para contrarrestar las acciones de los grupos armados ilegales. Fue capturado alias Chailá, señalado integrante del ejército gaitanista de Colombia. La operación se llevó a cabo en zona rural de Belén de Bajirá y representa un nuevo golpe contra esta estructura criminal. El capturado era requerido por la justicia por los delitos de homicidio agravado y concierto para delinquir. Este resultado operacional representa un nuevo avance en la lucha contra los grupos armados organizados que delinquen en el departamento del Chocó. Las autoridades indicaron que seguirán intensificando las operaciones de control y seguridad con el propósito de proteger a las comunidades y preservar la estabilidad en el territorio.
0: Bueno, gracias.
2: Magazine Institucional Marina al Día, cabo primero Biuche, Miguel Ángel, 2026. Azul que inspira, fuerza que protege. Continúen con ustedes con más información. Muy buenos días.
0: Bueno, gracias con esa información, Biuche, desde Vallasolano. Nos tienen esta información importante donde se vio este resultado por parte de tropas de, por supuesto, esta articulación entre la policía y la Armada Nacional. Biuche, cuéntame, ¿cómo amanece Vallasolano?
2: Mi suboficial, amanece 1A, como decimos nosotros por ahí, hoy inicio de semana, inicio de mes. La gente está activa, como siempre, como representan a la gente aquí de Vallasolano, alegre y echada para adelante.
0: Bueno, gracias, muy amable por esa información.
3: Para que él también opine sobre el tema del día de hoy.
0: Sí, señor, claro.
3: ¿Cuál es la mejor enseñanza que le ha dejado la vida?
2: Mi suboficial, vea que una enseñanza que me ha dejado la vida y que me marcó el cuerpo en la parte de un pie fue que una vez, cuando era joven, era niño, uno salía a pescar por allá a las quebradas y toda esa vaina. Y mi mamá me decía que no, porque uno tenía el resabio de que al término usted se poniera a bañar. Y ella me decía, no haga eso, hijo, porque por ahí hay mucha raya. No le hice caso una vez que salía eso, y precisamente mi sufi, no haciéndole caso, terminando de la pesca, y empezamos a bañarnos, y preciso, lastimosamente, me picó una raya. Y con los pescaditos que había cogido fue la curación que me hicieron. Desde ahí dije, no más, hay que hacerle caso a los consejos, a lo que le hice a uno los padres.
0: Bueno, gracias por esa información y por esa participación también en el tema del día de hoy. Ya marcamos las 8:44 y ha llegado también el momento de darle la bienvenida a nuestra entidad Caja Honor, una entidad que ha estado siempre pendiente a todo lo que tiene que ver con el trato de documentación, todo el proceso para adquirir vivienda, vivienda 8, vivienda 14 de nuestras fuerzas militares. A esta hora de la mañana tenemos en nuestra mesa de trabajo como invitados a la doctora Alejandra González Ortega. Ella es trabajadora social del grupo de veteranos. También nos acompaña el sargento Álvaro Moreno, como siempre, periodista de Caja Honor y su oficial en uso de su buen retiro del Ejército Nacional. Bueno, muy buenos días, mi sargento Álvaro.
4: Mi suboficial Ramírez, pláceme saludarlo como siempre. Para nosotros es un honor estar aquí en los micrófonos de Marina Estéreo. Pues un saludo muy especial a toda la mesa de trabajo y por supuesto a nuestros hombres y mujeres de nuestra Armada de Colombia. Y como bien usted lo dice, mi sargento Ramírez, estoy hoy con una invitada muy especial. Ella es la doctora Alejandra González Ortega, trabajadora social del grupo Fondo de Solidaridad y Atención a Veteranos, que hoy nos está acompañando y quien tiene una trayectoria bastante amplia en nuestra entidad, más de 24 años trabajando allí, sirviéndole a todos nuestros hombres y mujeres en esos diferentes procesos, como lo decía mi sargento, vivienda 8, líneas de crédito, vivienda 14, para nuestros veteranos. Pero hoy tenemos un tema supremamente importante que nos enorgullece realmente. Es nuestro aniversario número 79, estamos celebrándolo y precisamente hoy vamos a hablar de esos logros, de lo que se ha realizado, y claramente extendemos también una invitación a todos nuestros hombres y mujeres de nuestra Armada de Colombia que nos quieran acompañar allí en esta celebración, que más adelante vamos a estar dando el sitio, el lugar, la hora, pues bienvenido sea. Doctora Alejandra, buenos días y bienvenida.
5: Álvaro, muy buenos días y buenos días para todos los que nos escuchan en Marina Estéreo.
4: Bueno, doctora, pues un gusto tenerla nuevamente aquí a través de los micrófonos de nuestra emisora de la Armada de Colombia. Y pues hoy muchos de nuestros afiliados dirán, bueno, Caja Honor celebra 79 años y ellos también, pues claramente muchos han solucionado vivienda, muchos estarán allí también compartiendo esta felicidad, pero también muchos de nuestros oyentes no saben qué es Caja Honor. En nuestros tiempos, yo me incluyo allí, ya que pues soy veterano de la fuerza, no sabíamos en muchas ocasiones qué es Caja Honor. Me gustaría iniciar con esa pregunta, doctora Alejandra, explicándole a todos nuestros oyentes ¿qué es Caja Honor precisamente? ¿Cuál es el objetivo? ¿Cuál es la importancia que tiene Caja Honor dentro de nuestras fuerzas militares y policiales?
5: Bueno, pues Caja Honor es una entidad que hace parte del sector de defensa. Somos vigilados por la Superintendencia Financiera de Colombia y la caja administra los ahorros y las cesantías de los afiliados, lo cual les permite acceder a soluciones de vivienda y créditos con tasa de interés preferencial al momento de adquirir su inmueble. Adicional, pues es una entidad arraigada en el corazón de muchos de nuestros afiliados, beneficiarios y veteranos.
4: Así es, Aleja. Sin duda, creo que Caja Honor ha dejado un legado en muchos afiliados y en sus familias, gracias a nuestros productos financieros y claramente a dejar esa solución de vivienda. Entonces, Caja Honor para las para los que no saben, pues tienen el objetivo de entregarles esas herramientas para que ustedes hagan solución de vivienda, generándoles bienestar, no solamente a ustedes como afiliados, sino también a toda su familia. Bueno, doctora Alejandra, hoy venimos precisamente a hablar de esta gran celebración, 79 años sirviéndole a nuestros hombres y mujeres de diferentes fuerzas, del ejército, de la armada, de la fuerza aeroespacial y claramente de nuestra policía. Entonces, estamos muy orgullosos de celebrar estos 79 años. ¿Cómo describir precisamente, doctora Alejandra, la trayectoria de Caja Honor durante estos 79 años de servicio?
5: Bueno, pues el camino ha sido, pues a lo largo de los 79 años ha sido de compromisos y una evolución constante. De Caja Honor desde el inicio ha trabajado por brindar bienestar a los miembros de la fuerza pública y las familias de ellos. Es una empresa estratégica con la misión de brindar las soluciones de vivienda, vivienda 8, vivienda 14, fondo de solidaridad, modelo veteranos, y se adapta a los cambios sociales y económicos del país, llevándolos por un cambio tecnológico en la forma de nuestra atención y servicio al ciudadano, servicio al afiliado. Por otra parte, pues la Caja se ha fortalecido en procesos, ampliando beneficios y consolidando modelos de vivienda que hoy son un referente de confianza y en especial de transparencia. Cada año pues significa un paso más en la construcción de una entidad financiera sólida que entiende las necesidades de los afiliados y responde con opciones oportunas para dicha solución de vivienda.
4: Así es, Aleja. Bueno, pues importante esa evolución que ha tenido Caja Honor, precisamente hasta en el nombre, Aleja. Hace muchos años lo conocíamos como Caprovimpo.
5: Y anteriormente fue Cabin. Bueno, ha tenido diferentes nombres por el tema de los cambios en la normatividad. Okay. Yo obedece también el cambio del nombre.
4: Bueno, imagínese, Alejandra, que lleva 24 años en nuestra entidad, pues claramente conoce todos estos cambios en pro siempre de generar esa marca, ese nombre reconocido por nuestros hombres y mujeres de nuestras fuerzas. Pero qué importante que ha ido evolucionando siempre, mejorando la calidad del servicio, y eso lo hemos visto en los comentarios, en las personas como nos dicen cómo ha cambiado Caja Honor. Y es que Caja Honor tiene esa gran responsabilidad de brindarles a ustedes precisamente una vivienda desde el primer año, porque ahora desde el primer año, Alejandra, a través de las líneas de crédito, nuestros hombres y mujeres, esas nuevas generaciones, pueden solucionar vivienda.
5: Sí, Álvaro, esos son modelos nuevos que tal vez las personas muy antiguas como nosotros no tuvieron la fortuna de conocer.
4: Así
5: es. Hoy en día, todos nuestros veteranos, a partir del año de antigüedad, los 12 meses, pueden acceder a líneas de crédito para comprar vivienda nueva o usada, lo cual es un beneficio muy importante para nuestro afiliado y su familia.
4: Bueno, Aleja habla de los veteranos, pero también los activos pueden solucionar vivienda desde el primer año, pueden acogerse a una línea de crédito, pero me gusta que hable de los veteranos, Alejandra, porque precisamente Alejandra hace parte de este grupo tan importante de veteranos. Y hablando de veteranos, para nuestros veteranos, ¿qué tenemos en especial? ¿Qué información tenemos para nuestros veteranos? Porque sabemos que siempre hay productos muy importantes. Tenemos tasas de interés precisamente muy especiales para ellos.
5: Sí, digamos que Caja Honor se puso la mano en el corazón y diseñó unos modelos muy, muy especiales para nuestros veteranos, que tenemos un leasing habitacional con una tasa preferencial del 0.62 mensual, lo cual es muy, muy beneficioso.
4: ¿Eso no existe en el mercado financiero?
5: Para ningún otro crédito tenemos esa tasa de interés en ninguna parte disponible. Y tenemos también un crédito hipotecario y compra de cartera de crédito hipotecario, también con una tasa favorable para nuestros veteranos. Y pues es la oportunidad de invitarlos a todos, a aquellos que tengan su papá o su familia en dicha modalidad de veteranos, que se acojan a la Caja. Los veteranos no requieren antigüedad de afiliación para acceder a los servicios financieros. Es decir, hoy me afilio, en 15 días me llega mi respuesta y al otro día puedo solicitar el preaprobado.
4: Importante, importante que hayan estos beneficios para todos nuestros miembros de la fuerza pública y pues claramente nuestros veteranos que siempre están allí presentes para nosotros, porque pues son quienes dejaron allí su juventud, quienes en muchas ocasiones dejaron hasta pues sus partes allí, dejaron su integridad física dejaron allí en el área de operaciones y hoy en día pues gozan allí de un sueldo de retiro, o en muchas ocasiones pues son pensionados por discapacidad. Entonces tenemos también esos beneficios. Y es que hoy, Aleja, vamos a hablar de todo un poquito en nuestra celebración de 79 años, precisamente esos programas que tenemos, esos modelos que tenemos de vivienda para el beneficio de ustedes, queridos afiliados, queridos oyentes. Y en ese orden de ideas también nos gustaría contarles, Aleja, a nuestros afiliados, esos logros que de pronto sé que son muchísimos, pero podemos nombrar alguno de esos logros que consideran significativos dentro de la entidad, que son quizás allí relevantes. Y pues entonces, Aleja, contémosle a todos nuestros afiliados qué logros tenemos allí precisamente para nuestros afiliados.
5: Bueno, pues en los primeros logros que yo he podido ver durante todos estos años fue la descentralización de los servicios. Tenemos puntos de atención en la ciudad de Barranquilla, Medellín, Cali, Bucaramanga, Ibagué, Florencia, nuestra sede principal aquí ubicada en Bogotá, y dos puntos móviles que recorren el país a lo largo y ancho pues del territorio.
4: Esos son 7 puntos, básicamente. Tenemos 7 puntos a nivel nacional físicos, y tenemos nuestros 2 puntos móviles que están en las diferentes unidades militares y policiales. Y yo quiero hacer aquí, perdóneme, Aleja, abro un paréntesis, que encuentran, si ustedes quieren saber dónde va a estar nuestro punto móvil esta semana, dónde va a estar la otra semana, nosotros siempre vamos, tenemos la información colgada en nuestra página www.cajonor.go.co. Allí va a haber un banner donde siempre hay un bus y claramente todo su equipo. Allí ustedes lo ven fácilmente, dice punto móvil, hacen clic allí y de una vez se despliega todo el cronograma de las visitas de este mes, porque hoy estamos precisamente 1 de junio, entonces van a conocer todas las visitas, y en muchas ocasiones ustedes no tienen ni siquiera que salir de su unidad militar, sino que desde allí ustedes hacen cualquier proceso, porque en esos puntos móviles, Aleja, pueden hacer realmente cualquier proceso.
5: Así es, Álvaro, ellos pueden radicar cualquier solicitud, cualquier trámite, solucionar vivienda, acceder a las líneas de crédito que son muy flexibles y accesibles, y pues todos sus trámites los pueden realizar adicional, también los pueden hacer por la recepción digital, o sea, por importante, medio virtual, también pueden solucionar vivienda.
4: Eso es uno de los logros realmente que Caja Honor viene realizando, es implementar más el tema virtual, tema tecnológico, porque precisamente desde buscando el bienestar para ustedes, ustedes pueden realizar todos los procesos desde su vivienda, desde su trabajo, desde manera virtual. Entonces yo pensaría que ese es uno de los logros. ¿Qué más nos queda por decir, Aleja, sobre el tema de los logros?
5: También es muy importante para que pues las personas que nos escuchan sepan que tienen la opción de unificar unos beneficios con las secretarías, por ejemplo, del Hábitat, la Alcaldía de Tunja, la Alcaldía de Medellín, Alcaldía de Barranquilla, el municipio de Duitama, Alcaldía de Valledupar, Gobernación del Meta, Alcaldía de Valledupar, la Alcaldía Mayor de Cartagena y la Gobernación de Antioquia, con la cual pueden unificar los subsidios y acceder a una mejor solución de vivienda.
4: Importante esos convenios que precisamente ha realizado Caja Honor, porque sé que muchos de nuestros afiliados se han visto beneficiados a un segundo subsidio. Claramente deben cumplir con las características o con más bien con los requisitos que piden allí las diferentes gobernaciones, diferentes alcaldías, pues eso sí ya es externo. Que pues deben ustedes, queridos afiliados, a cumplir si quieren acceder a un segundo subsidio. Con Caja Honor, si ustedes ya tienen su subsidio Vivienda 14, cesantías, ahorros e intereses, pues no tienen ningún problema. Caja Honor desembolsa esos dineros si ustedes apenas hagan el proceso con otra entidad o cuando ya vayan a solucionar vivienda. Y aquí quiero hacer una recomendación muy importante, precisamente porque hace 8 días conocimos un caso donde alguien pues retiró las cesantías desconociendo qué pasa, Aleja, cuando se retiran las cesantías y no se ha solucionado vivienda.
5: Bueno, pues es una lástima porque pues nuestro afiliado pierde muchos beneficios, como es el subsidio de vivienda, o en aquellos casos tan dolorosos y críticos, también la familia pierde el acceso al Fondo de Solidaridad, que es un modelo muy bonito, pero es un modelo muy, muy delicado para las familias. Entonces, es algo que se pierde, es algo que no se puede, digamos, volver a recuperar con Caja Honor. Pero invitamos a estos afiliados que han perdido el acceso al subsidio de vivienda con Caja Honor a que sigan con su administración de cesantías y que puedan solucionar vivienda con Caja Honor con créditos con tasa de interés preferencial. Por ejemplo, tenemos para nuestros afiliados que se han desafiliado una tasa de interés del 0.76 mensual en leasing habitacional y en crédito hipotecario del 0.72 mes vencido. Entonces son pues beneficios que aún así nuestro afiliado, que se desafilió para solución de vivienda, puede acceder.
4: Supremamente importante. Bueno, Aleja, acá el tiempo es oro, realmente el tiempo se nos va como agua entre los dedos, dicen por ahí. Aleja, ¿qué nos queda por decir? ¿Qué mensaje le podríamos dar a todos nuestros afiliados precisamente en esta trayectoria? Y antes de eso, decirles dónde queda dónde va a ser nuestra celebración. Es el 11 de junio en la Escuela Superior de Guerra, ¿no, Aleja? A las 10 de la mañana, invitados todos nuestros afiliados para que nos acompañen, para que estén allí con nosotros acompañándonos este día. El que quiera ir, pues allí tiene las puertas abiertas precisamente en la Escuela Superior de Guerra, que eso queda en el Cantón Norte, para los que no conocen, acá en la ciudad de Bogotá. Están muy cordialmente invitados para que ustedes asistan precisamente 11 de junio, 10 de la mañana. Aleja, ¿qué nos queda por decir? ¿Qué le podemos decir a nuestros afiliados, a nuestros oyentes a esta hora de la mañana?
5: Lo más importante, siempre recalcar e invitar a nuestros afiliados que no utilicen intermediarios. Sus recursos son sagrados para nosotros. También invitarlos a que sigan confiando en Caja Honor, porque nuestro propósito es continuar brindando bienestar, seguridad y oportunidades que transforman vidas. Este aniversario para nosotros es una celebración de lo que hemos logrado juntos y seguiremos alcanzando juntos en el futuro.
4: Así es, Alejandra, siempre Caja Honor está muy presta precisamente a generar ese bienestar y por supuesto se está proyectando para generar allí un portafolio más amplio para generar ese bienestar que ustedes tanto necesitan. Por último, les recomiendo siempre estén muy activos en nuestras redes sociales, porque allí es donde estamos entregando información verídica, información creativa, dinámica. Por supuesto, lo más importante es esa información que es real. No se vayan de pronto por allí a informar, mi sargento Ramírez, con los enlaces, con los cursos más bien. Entonces, que me pueden equivocar. Bueno, muchísimas gracias por este espacio tan importante. Y Aleja, como siempre, nosotros en Caja Honor edificamos sueños con el corazón.
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8: Hola, hola, queridos oyentes del Magazine Institucional Marina, el día bienvenidos a la sección deportiva. Los saluda el suboficial primero, Didier Castaño. La selección Colombia tendrá hoy lunes, el 1 de julio, una nueva prueba de preparación rumbo al Mundial 2026, cuando enfrente a Costa Rica en el estadio El Campín de Bogotá. Aunque se trata de un partido amistoso, Néstor Lorenzo tendría previsto utilizar una base importante de los futbolistas que espera alinear en el debut del grupo K de la Copa del Mundo frente a Uzbekistán. La idea sería utilizar una nómina cercana a la titular contra Costa Rica y reservar más espacio para jugadores alternativos en el compromiso del próximo 7 de junio frente a Jordania. La razón principal tendría que ver con las condiciones geográficas del debut mundialista. Colombia enfrentará a Uzbekistán el próximo 17 de junio en el Estadio Azteca de Ciudad de México, escenario ubicado a 2.240 metros sobre el nivel del mar. Por esa razón, Bogotá se convierte en el último escenario de preparación en una altitud similar, teniendo en cuenta que la capital colombiana es a 2.625 metros. El cuerpo técnico considera importante que varios de los titulares sumen minutos en esas condiciones antes de afrontar el estreno en la Copa del Mundo. El panorama será muy diferente para el amistoso contra Jordania. Ese compromiso se disputará en el estadio de San Diego, California, ciudad que se encuentra prácticamente al nivel del mar, a unos 22 metros de altitud, por lo que Lorenzo aprovecharía ese partido para realizar más rotaciones. Dentro de los jugadores que tendrían opciones de ser titulares aparecen Camilo Vargas en el arco, además de Davinson Sánchez, John Lucumí y Johan Mojica en la línea defensiva. En el lateral derecho estaría Santiago Arias, teniendo en cuenta que Daniel Muñoz se incorporó apenas durante el fin de semana a la concentración tras finalizar su participación con Crystal Palace. La intención sería evitar una posible fatiga o cualquier riesgo de lesión antes del inicio del Mundial. Richard Ríos ganaría protagonismo en el mediocampo, mientras que John Arias y Luis Díaz y Luis Javier Suárez apuntan a integrar la zona ofensiva. La principal duda pasa por James Rodríguez. El capitán de la Selección Colombia cumple un proceso especial de adaptación tras sumarse a la concentración y todavía no está claro si comenzará como titular frente a Costa Rica o si Lorenzo prefiere darle minutos en la segunda parte para llegar en las mejores condiciones posibles al inicio del Mundial 2026. Por otro lado, Nacional y Junior se alistan para un choque vibrante en la Liga Betplay 2026 con bajas sensibles en el conjunto antioqueño y el regreso de figuras claves en el equipo barranquillero. Así, mientras el verde llega con regularidad en los cuadrangulares y el tiburón tras una remontada de rendimiento, se anticipa un duelo de alta tensión en el que la solidez defensiva de Nacional y la eficacia ofensiva de Junior serán determinantes para definir el primer finalista del torneo. La serie comenzará mañana martes 2 de junio a las 7:30 de la noche en Barranquilla y se cerrará el lunes 8 de junio a las 5 de la tarde en el estadio Atanasio Girardot. Finalmente, el paseo por Roma dio por terminado el Giro de Italia con Jonas Vingegaard como campeón de la carrera. Egan Bernal y Einer Rubio cumplieron con las expectativas de sus equipos. El de Ineos terminó décimo en la general y el Movistar Team fue protagonista en la mayoría de las fugas. El ganador del día fue Jonathan Milan, quien por fin tuvo revancha para quedarse con un sprint. Hasta aquí todo en deportes. Que tengan un excelente día.
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0: Bueno, y es hora de la mañana, ya marcamos las 9:05. Hemos dado por terminado nuestro magazine en este lunes, inicio de semana, primero de junio, iniciando mes también. Le doy gracias a Dios por todas esas personas que nos apoyaron, que se conectaron con nosotros el día de hoy, por las diferentes mesas de trabajo que también estuvieron dispuestas para facilitarnos toda esa información. Recuerde, yo soy el suboficial segundo Ramírez Joel, que nos estuvo acompañando en esta edición más de nuestro magazine Marina al Día. Un agradecimiento muy oportuno a la suboficial Andrea Páez, también a mi primero Willy García, también al infante Marina profesional Luis Montoya y por supuesto al sargento Elder Gallo, que también nos estuvo acompañando el día de hoy. Bueno, chao, chao mi gente, bendiciones, que papito Dios me lo siga bendiciendo y que continúen con toda la programación ahí en las diferentes emisoras, diferentes estaciones que los acompañan día a día, su radio favorita. Chao, chao, que Dios me lo bendiga.
10: La hora en Marina Estéreo, la radio de la gente. Son las 9:06.
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0: La hora en Marina Estéreo, la radio de la gente. Son las 9:32.
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0: La hora en Marina Estéreo, la radio de la gente. Son las 10 y 3 minutos.
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0: La hora en Marina Estéreo, la radio de la gente. Son las 10:33.
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0: La hora en Marina Estéreo, la radio de la gente. Son las 11 en punto.
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1: Así es, querido sinvergüenza.
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0: La hora en Marina Estéreo, la radio de la gente. Son las 11:30.
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0: La hora en Marina Estéreo, la radio de la gente. Son las 12 y un minuto.
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0: La hora en Marina Estéreo, la radio de la gente. Son las 12 y 30 minutos.
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Ahora tengo aquel regalo que tú tanto me pedías. 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

0: en el tiempo, mi querida Camila.
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0: La hora en Marina Estéreo, la radio de la gente. Es la 1:02.
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1: Hemos tenido momentos muy buenos. También hemos tenido momentos malos. Hemos tenido momentos de mucha incertidumbre. Había un momento en donde muchos dejaron de creer en nosotras. Y luego conocimos a Soraya. Y Soraya creyó mucho en nosotras y nos regaló esta siguiente canción que nosotras volvimos nuestra. Luego ustedes lo volvieron eterna. Entonces esto se lo dedicamos a cada uno de ustedes esta noche.

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0: La hora en Marina Estéreo, la radio de la gente. Son las 2:01.
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Hey, lunes de peluque, lunes de perreo, lunes. Como siempre, dándole gracias a Dios, el lunes. Aquí estamos con este inicio de semana, aquí estamos con Marín de Estéreo, la más bacana. Porque hoy es el lunes y el cuerpo lo sabe. Hoy el lunes ya primero de junio, ya se partió este año 2026. Así que mi gente hermosa, mi gente linda, mi gente bella, muy buenas tardes. Donde quiera que se encuentren conectados a esta hora de la tarde a través de la buena emisora de la Armada de Colombia. Porque aquí estamos con la mejor vibra y con la bendición de Papito Dios. Así que súbele el volumen a tu radio, súbele el volumen. Porque aquí llegamos cargado de buena música y puro sentimiento. Aquí no se sienten tristes, aquí se sienten alegres cuando escuchan la emisora Marín Estéreo. Porque aquí la gente empieza a brincar en un solo pie. La gente empieza a disfrutar de este, de esta buena programación, de este buen ritmo, de la champeta, del reggaetón, del merengue, de la música popular, de la salsa. Así que ya saben, sonríele a la vida en este día tan maravilloso. Sonríele, porque Dios nos dio una oportunidad para sonreírle a la vida. Gracias, Papito Dios. Oye, saludo para todos nuestros infantes de Marina. Saludo para el pelado Milton. Oye, para la gente de San Antero, para la gente de Turbo. Oye, para el pelado Martínez. Oye, para toda gente, para toda esa gente que le pone el alma. Para toda esa gente que está conectada a través de Marina Estéreo en las diferentes partes de Colombia y el mundo entero. A esta hora de la tarde quiero enviarle saludos a todos mis fieles oyentes. Quiero decirle que está habilitado el 321-817-8263 para que me reporten sintonía. Cuéntenme a ver qué están haciendo a esta hora de la tarde. Oye, una tarde maravillosa, dice por acá el pronóstico del tiempo. Oye, posibles lluvias en horas de la noche, claro que sí. Que llueva, que llueva. Oye, la gente está esperando también el partido de nuestra amada Selección Colombia. Hoy vamos a ver cuánto queda ese partido. Vamos a preguntarle a nuestros oyentes de Marín Estéreo cuánto queda el marcador de hoy por parte de nuestra amada Selección Colombia. Sí, señor, vamos a preguntarle a los oyentes de Marín Estéreo cuánto queda ese marcador para hoy. Oye, quiero enviarle saludos por acá para Katie Lorena a esta hora de la tarde. Y también para Gabriel Pérez, que se encuentra ahí en los Llanos Orientales, ahí en Villavo, escuchando la número uno. Por acá reportándome sintonía, muchas bendiciones. Oye, también quiero enviar un saludo por acá para Mayerly Durango, que ahí está conectada desde San Antero, Córdoba, escuchando la número uno. Oye, por acá también me dice, hola Lucho, buenas tardes, ¿cómo estás? ¿Cómo ha pasado? Por acá súper bien, gracias a mi Dios, aquí en esta buena programación. Oye, saludo para el pelado Carlos. Ahí está Carlos, escuchando la número uno. Por acá ya me empiezan a enviarme mensajes los oyentes de Marín Estéreo. Por acá me dice, ahí está el pelado Elías David, dice por acá, marcando 2-1 nuestra amada Selección Colombia, ganando, dice por acá, buenas tardes. Ahí en Lavamotos, en la 41, ahí está Elías David, escuchando la número uno. Oye, David, ¿cuál canción te gustaría escuchar a esta hora de la tarde? Quiero enviarle saludos por acá, también para Mónica Hernández, para Margot, para Ceni Cárdenas, para Rosa Novoa. Esos son nuestros fieles oyentes, para Juan Luna, para Luz, también para Karina, saludos para Karina Mendoza, para Norbey Martínez, también para todos esos oyentes que están ahí conectados a esta hora en la plazoleta de mercado, la gente que está en los diferentes locales de este hermoso municipio del Carmen de Bolívar. Oye, porque hoy es... Anda, mejor dicho, mi amor. Me dicen que estás como la galleta wafer. Anda, mi amorcito, qué rico, mi amor. Aquí estoy, aquí estoy. Oye, aquí está tu Luchito Flow. Estará hasta las 4 de la tarde llevándole la buena programación de Marín Estéreo. Sí, señor, porque hoy tenemos que colocarnos nuestra camisa amarilla, nuestro suéter amarillo, porque hoy estamos modo Selección Colombia. Sí, señor. Hoy estamos en modo Selección Colombia, porque hoy estamos para apoyar a nuestra amada Selección Colombia. Oye, saludo por acá a esta hora de la tarde. Por acá me dicen, hola Luchito, buenas tardes, ¿cómo estás? ¿Cómo estás? Bendiciones. Oh, vamos a ver qué me dicen por acá nuestros oyentes de Marín Estéreo. Por acá me dicen, oh, por acá, ¿qué me dicen? ¿Qué me dicen? ¿Qué me dicen? ¿Qué me dicen?
Dice por acá, hola Lucho, me regalas una canción. La parafernalia, claro que sea, te voy a complacer con esa canción. Parafernalia de Rafa Pérez. Claro que sí, mi amor, no te me desconectes. Gracias por estar ahí sintonizando la número uno. Por acá me dicen, hola Lucho, por favor regálame un merengue. Cómprate un perro, claro que sí, ya yo tengo cuatro perros en la casa. Claro que sí. Oye, ¿quién dice que no tengo un perro? Yo tengo dos. Hay perros, carajo, que me cuidan. Perros. Oye, por acá quiero enviarle un saludo para mi amigo César Montes. Oye, que anda perdido. También quiero enviarle un saludo para la gente que ahí, que está ahí conectado, o sea, a esta hora de la tarde, ahí en la finca La Juliana. Gente que le pone el alma, gente que le pone ese sabor, gente que le pone alegría. Oye, apenas llega Lucho, Lucho Flow, enseguida le suben el volumen a la radio. Saludo para la gente del 28. Para la gente también que está ahí en Villa Sofi, escuchando la número uno. Oye, por acá están nuestros infantes de Marina, están activos, escuchando la número uno. Muchas bendiciones. Oye, ¿qué se dice por acá? ¿Qué me dicen? Hola Luchito, buenas tardes, ¿cómo estás? Dice por acá, oye, viejo Lucho, mi hermanito, ¿dónde estabas? Hombre, aquí estoy, aquí estoy. Aquí estoy más firme que nunca. Aquí estoy por ahí, como dicen, por ahí como el bollo yuca. Estoy firme, por acá me dicen, hola Lucho. Me dicen una canción, me dicen por acá un reggaetón de la Ghetto, de Daddy Yankee, al lado de Ñengo Flow. Fronteamos porque podemos, claro que sí, te voy a complacer con ese tema, mi hermanito. Gracias por estar ahí. Por acá, ¿qué me dicen? ¿Qué me dicen? ¿Qué me dicen? ¿Qué me dicen a esta hora de la tarde? Hoy estamos prendidos, estamos activos. Así que desde ya está habilitado el 321-817-8263. Oye, súbete a ese programa que se llama Navegando la Tarde. Oye, pide tu canción favorita. Oye, por acá quiero enviarle un saludo. Por ahí dice por acá, hola Lucho, aquí desde casa. Aquí desde casa preparándome el almuercito saliendo, claro que sí. Guárdame un poquitico, por favor. Guárdame un poquito, por favor.

0: Por acá me dicen, hola Luchito, buenas tardes, ¿cómo estás? Bendecido para bendecir estoy hoy. Oye, un saludo para Ana López. ¿Qué tal si me voy con ese merengue?
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0: La hora en Marina Estéreo, la radio de la gente. Son las 2:31.
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Chris y Ronnie. Esto se llama El Azote. El culo de champeta pegajosa, ¿no? Tremenda champeta pegajosa, elegante. Oye, para la gente champetúa, para la gente que le gusta la champeta. Oye, esta champetica está buena para los carnavales, ¿no? Para el desorden, para la gente que le gusta el desorden en noviembre, para la gente de los carnavales. Espectacular. Oye, por acá me dicen, hola Lucho, buenas tardes. Hoy gana nuestra amada Selección Colombia 2 a

sí, por acá me dicen, hola Luchito, buenas tardes, ¿cómo estás? Bendiciones. Oye, mañana también tenemos un partidazo mañana. Oye, mañana también se estará a partir de las 7:30 de la noche. Mañana se viene tremendo partido en el Romelio Martínez. Oye, mañana nuestro Junior de Barranquilla se estará enfrentando con Atlético Nacional en el partido de ida, y la vuelta es en Medellín el 8 de junio a partir de las 5 de la tarde. Así que mañana estaremos, mañana vamos a tener a Nacional de visitante en el Romelio Martínez. Dice por acá, el club más grande de la región del Caribe, el Junior de Barranquilla, mañana se estará enfrentando contra el Atlético Nacional en el Romelio Martínez. En el Romelio Martínez. Oye, pero por temas de seguridad, por las barras bravas del Atlético Junior, la gobernación del Atlántico no quiere ningún tipo de desmanes en Barranquilla. Lo que le solicita a la hinchada del Atlético Nacional, no asistir en el partido Junior Nacional en el Romelio Martínez. Oye, para no generar ningún tipo de violencia. O sea que eso se decidió jugar sin público visitante. Solamente en el estadio estarán los hinchas del Junior de Barranquilla. Estarán ahí en el estadio Romelio Martínez. Me imagino que también eso harán allá en Medellín. La vuelta, que es el 8 de junio. Me imagino que el Atlético Nacional tampoco aceptará hinchas del Junior en el Atanasio Girardot. Por acá me dicen, hola Lucho, buenas tardes, ¿cómo estás? Oye, son las 2:51 minutos de la tarde. Por acá la gente sigue opinando. Dice la gente, viejo Luchito, esa final es de nosotros. Esa final es de nosotros. Junior

Por acá me dicen, hola Lucha, buenas tardes, buenos sordos. Oye, la gente de la vereda, ¿dónde está la gente de la vereda? ¿Dónde está la gente de por allá de Alto Nuevo? ¿Dónde estará mi amiga Adela? ¿Dónde estará ella? ¿Dónde estará ella, fiel oyente de Marín Estéreo? Así que mañana estaremos. Mañana tendremos un partido vibrante, como es el de Junior de Barranquilla Atlético Nacional. Hoy también vamos a tener uno también, un amistoso espectacular. Nuestra amada selección Colombia, nada más y nada menos que...

0: La hora en Marina Estéreo, la radio de la gente. Son las 3 en punto.
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0: El sorteo, ella quiere que la sonte, ella quiere que la sonte. Son las 13:29 minutos. Ahí estábamos escuchando ese tema de Diego Daza, el DM.
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0: Es una canción que gira alrededor de una mujer que cambió su actitud después de una mala relación. Antes no la valoraba, pero ahora ella es lo que vale y no se deja de nadie. Se volvió más segura, más atractiva, más independiente. Ya no quiere ser ni control de ningún hombre. Tiene muchos pretendientes escribiéndole por esas redes sociales. Por eso el coro dice: tiene el DM explotado, es decir, su celular. Esta canción es bacanísima. Esta canción es de Diego Daza al lado de Carlos de Rueda. Una canción súper bacana. Oye, esa canción transmite algo claro: amor propio, no aceptar ser segunda opción, empoderamiento femenino. Ella dice con quién estar, ella decide con quién estar, ella decide con quién verse, ella decide con quién irse, ella decide con quién pegarse la escapadita. Ella dice: me voy con el Lucho esta noche. Ella es la que decide. Claro, mi amor, yo te espero. Y también ese vallenato tiene ese toque picantico. Es un vallenato moderno donde el hombre presume que tiene química, que tiene una química con ella mientras otros le escriben o mientras otros le envían mensaje. Por eso es el DM. Es una canción donde hay coqueteo, hay redes sociales, hay mujeres empoderadas. Esto es una mezcla bien bacana para sonar en todas las plataformas digitales. Un vallenato moderno, un vallenato pegajoso, un vallenato que ha pegado muchísimo. Esto se llama el DM. Esto lo hace Diego Daza al lado de Carlos Rueda. Oye, ¿qué tal esta champetica, el azote? Esto lo hace Chris Ronnie. Oye, también está súper pegajoso, ¿no? Oye, ¿cómo queda el partido hoy de nuestra amada selección Colombia contra Costa Rica? Dice por acá viejo Lucho: hoy ganamos. Hoy ganamos. Hoy ganamos 3-0. Claro que sí. Oye, quiero enviarle un saludo por acá para Marley, que está ahí en Bogotá. Oye, quiero enviarle un saludito por acá para Marley, que se encuentra ahí en la capital, ahí disfrutando ese clima tan maravilloso, disfrutando ese clima frío. Ahí a la expectativa del partido de hoy, Colombia-Costa Rica, este amistoso. Vamos a ver cómo se porta nuestra amada selección Colombia. Un saludito para ella desde el Carmen de Bolívar. Un saludito muy especial desde aquí, desde los estudios de Marín Estéreo, los 91.7 FM. Marley, muchas bendiciones para ti y toda tu familia. Gracias por estar ahí escuchando la número uno. Mil bendiciones. Feliz tarde. Por acá también me dice: hola Lucho, buenas tardes, ¿cómo estás? Vámonos por acá con unos mensajes institucionales y ya regresamos con lo mejor de Navegando la Tarde.
2: La hora en Marina Estéreo, la radio de la gente. Son las 3:33.
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estábamos escuchando, me equivoqué, eso lo hace Oscar el Príncipe, al lado de DJ Profeta. Una champetica fue lanzada en el año 2015, me equivoqué. Una champetica espectacular sonando aquí a través de los 91.7 FM. Oye, ¿qué tal este azote de Chris y Ronnie? Bien bacano, ¿no? Para los carnavales, para la fiesta del 11 de noviembre. Espectacular. Bueno, así que mis fieles oyentes, mis fieles marinistas, llegamos a la parte final de este programa Navegando la Tarde. Estamos bajo la dirección del señor sargento viceprimero Wilmer Martínez, director de Marina Estéreo. No se desconecten porque se viene ahora con el buen vallenato, vallenato de la vieja guardia. Quien nos acompañó en estas dos horas fue el infante de Marina profesional Moreno Ortiz Jorge Luis, más conocido como Lucho. El DJ que te colocó la buena música, que te colocó la salsa, la champeta, el merengue, la salsa, el reggaetón, la música popular. Y ya mañana es martes, para que no te cases ni te vayas para otra parte. ¿Cómo pasa el tiempo de rápido? Ya mañana estamos a 2 de junio de este mes 06 de este año 2026. Se partió este mes, se partió también este año. En pocos días

0: La hora en Marina Estéreo, la radio de la gente. Son las 4 y 2 minutos.
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Hola, buenas tardes, Carmen de Bolívar. Buenas tardes a toda la región de los Montes de María. Buenas tardes, hoy primero de junio del año 2026, siendo las 4 de la tarde con 15 minutos. Aquí está tu amigo y servidor, sargento viceprimero Wilmer Martínez, diciéndote buenas tardes, bienvenidos a Pasión Vallenata, donde la tradición y el corazón laten al compás de un acordeón. Listos, prestos y preparados para llevarles 2 horas de buen entretenimiento musical con los grandes exponentes del folclor vallenato a través de los 91.7 en la banda FM desde el corazón de los Montes de María. Dándole gracias a Papito Dios por permitir este espacio, este día. Por supuesto, dándole gracias también por la vida, por todo lo bueno que nos ofrece el que todo lo puede, ¿no? Dios Todopoderoso. Buenas tardes a todos, también los que nos escuchan a través de la magia del internet en www.marinestereo.com.

0: los invito a que nos escriban a través del 321-817-8263, que es nuestro WhatsApp marino, el que te complace con el vallenato de lunes a viernes desde las 4 hasta las 6 en punto de la tarde. Reportes de sintonía. Por aquí nos escribe Luz Estela desde el barrio Las Colonias. Oye. Dice: buenas tardes, Wilmer, bendiciones, para que me regales dos canciones. Me quito el nombre de Silvio Brito y Cómo adorarte menos de Rafael Orozco. Saluditos para Estela en el barrio Las Colonias. El peladito Elias David Lavamotos, la 41. Activos. Solicita por acá la canción de Diomedes Díaz y Juancho Royce. Páginas de Oro. Claro que sí, el peladito Elias David, el gordo de moda ahí en Lavamotos, la 41. Avenida Colombia. Ingeniera Diana González también reportando sintonía desde Cartagena de Indias.
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0: Días que no manda las capsulitas, no, está en mora. 4 de la tarde, 17 minutos. Póngase cómodo ahí donde usted está, en la finca, en la casa, en el trabajo, en el carro. Tomándose el tintico con la vecina, con el vecino. ¡Dale! Súbale el volumen a la radio porque esto es Pasión Vallenata.

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1: La hora en Marina Estéreo, la radio de la gente.
2: Son las 4 y 31 minutos.
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0: Ay, de oro como el cabello que tienes, Diomedes Díaz. Al lado de Juancho Royce y Páginas de Oro. Canción solicitada por Elian David desde Lavamotos, La 41. Activos, escuchando Pasión Vallenata. De la tarde con 37 minutos. Recuerdo nuestra línea 321-817-8263 para que nos envíes tus notas de voz, tus saluditos, tus mensajes, solicitudes de canciones. Por acá nos escribe, oiga, compadrito Norbey Martínez. Bendiciones, compadrito. Amén, amén, amén. Bendiciones también para usted y los suyos. Oiga, dos canciones. Cuando la vi de los Betos y Regresa. Los hermanos Zuleita, claro que sí, compadrito.
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0: Saluditos especiales, compadrito Norbey Martínez desde Bucaramanga, la ciudad bonita. Gracias por esa sintonía, compadrito. Por acá nos escribe Karina Mendoza, dice: hola, buenas tardes. Me regalas una canción, No Comprendí Tu Amor. Esa es del jilguero de América, Jorge Oñate. Bueno, como siempre, hoy nuestro programa te estará con información importante de la Armada de Colombia, información de interés local y, por supuesto, noticias del folclore vallenato. Bueno, que de interés local tenemos una situación especial con la empresa Acuecar, la cual está informando sobre unas situaciones presentadas ahí en uno de los pozos en que suministra agua potable a este municipio. Ya estaremos recibiendo el dato oficial por parte del gerente comercial de esta importante empresa para darla a conocer a todos los oyentes y de ser enterados de cuál es la situación actual que se presentó en uno de los pozos. Recuerden que días anteriores estaban subsanando situaciones con el pozo B.
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0: Entonces ya estaremos con la información oficial por parte de Acuecar.
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0: Por otro lado, corrieron de manera normal, transcurrieron el día de ayer los comicios electorales en la subregión de los Montes de María. Por supuesto, la Armada Nacional, con todo su potencial técnico y humano, estuvo ahí brindando la seguridad en las principales vías, en las arterias fluviales y, por supuesto, en las cabeceras municipales.
1: ¡Vanessa Álvarez!
0: Todos ya saben que hay segunda vuelta, la cual será el próximo 21 de junio. Y, por supuesto, la Armada de Colombia, a través de la Fuerza Naval del Caribe, la Primera Brigada de Infantería de Marina y el Batallón de Infantería de Marina número 13, estarán dispuestos a desplegar todo el potencial y los dispositivos con el fin que estos próximos comicios transcurran sin novedad. Cuatro de la tarde, 40 minutos. Y aquí está mi hermanito Jairo Rodelo Luna.
1: En México, entre Bacalar y Playa del Carmen.
0: El hijo consentido de San Jacinto Bolívar. Saluditos, mi hermanito, bendiciones.
1: De Quintana Roo.
0: Oye. Salúdeme a Cheyo, salúdeme a Cheyo.
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0: 4 de la tarde, 41 minutos.
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0: Continuamos con más canciones. Esto lo hace Beto Zabaleta al lado de Beto Villa, los Betos del Vallenato. A nadie le falta Dios.
1: No

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1: bueno, son las 4 de la tarde con 54 minutos.
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1: Cambiaré canción titulada de Patricia Terán, la que acaba de sonar.
0: Es una
1: canción que solicitaron a través del 321-817-8263. Nuestro WhatsApp marino, el que te complace. Saluditos especiales a esta hora de la tarde para doña Elvia Montes. En el barrio Minuto de Dios. Siempre conectadita disfrutando Pasión Vallenata. El comercio El Carmen de Bolívar también a esta hora de la tarde se conecta para disfrutar del buen vallenato a través de nuestras ondas azules, los 91.7.

0: veredas y corregimientos también conectaditos. Saluditos ahí en la vereda a Ato Nuevo, que nos reportan sintonía la familia Anillo. Don Gilberto Anillo, el mayor. Saluditos también para doña Nelly Tobías. Diga por acá en Bucaramanga, el compadrito Norbey, ahí le envía saludito para René McCormick, el Pluma Blanca. Oye, saluditos especiales ahí al compadre René, ¿no? Ahí está, escuchando Buen Vallenato. Gracias a mi compadre Norbey Martínez, ahí sintonizando a través de la magia del internet. Y les recuerdo que nos pueden escuchar en cualquier plataforma de radio online. Ahí estamos, como Marina Estéreo, el Carmen de Bolívar. Y pueden disfrutar 24/7 nuestra programación, los mensajes institucionales y, por supuesto, toda la información de interés de la Armada de Colombia. Y hablando de mensajes de interés, nos vamos con el clip informativo de nuestra Armada Nacional. Y es que la Armada de Colombia, a través del Comando Específico de San Andrés y Providencia, mantuvo una permanente coordinación con autoridades marítimas y centros de búsqueda y rescate del país del Gran Caribe, en apoyo al seguimiento de la emergencia presentada con la embarcación Júpiter, que se encontraba en aguas del Mar Caribe, con 4 tripulantes a bordo. Desde que se tuvo conocimiento de la emergencia, la institución naval inició las coordinaciones correspondientes y sostuvo comunicación constante con el Centro de Coordinación de Rescate Marítimo de México. El Centro Coordinador de Rescate, RCC SAR, de la Corporación Centroamericana de Servicios de Navegación Aérea, COSESNA, y demás autoridades marítimas involucradas, intercambiando y verificando información relacionada con la ubicación de la embarcación y sus tripulantes. Asimismo, en el marco de los protocolos de búsqueda y rescate marítimo, la Fuerza Naval del Caribe dispuso el empleo de una unidad de superficie en el área donde se reportó por última vez la posición de la embarcación, adelantando labores de búsqueda y verificación que contribuyeron a los esfuerzos coordinados para la localización de los ocupantes y la protección de la vida humana en el mar. Como resultado de este trabajo articulado, las unidades de búsqueda y rescate desplegadas en el área lograron establecer contacto con la embarcación, ubicada aproximadamente a 130 millas náuticas al sureste de la isla de Cozumel, en el país mexicano. Durante la verificación inicial se confirmó la presencia de 4 tripulantes a bordo, 2 de ellos con síntomas asociados a gripe y deshidratación. Posteriormente, pese a las condiciones meteorológicas adversas y la baja visibilidad nocturna presentes en la zona, el personal de la unidad de rescate SRU efectuó las maniobras de asistencia técnica y apoyo necesarias, permitiendo la evacuación segura de los 4 tripulantes hacia puerto de Cozumel, Quintana, donde recibirían atención y valoración complementaria. Entre las personas rescatadas se encuentra el capitán Henry Lozano Arboleda, de nacionalidad colombiana, y 3 tripulantes de nacionalidad dominicana, quienes fueron puestos a salvo sin que se registraran pérdidas de vidas humanas. Este resultado evidencia la importancia de la cooperación internacional y el trabajo articulado entre autoridades marítimas de la región, capacidades que permiten fortalecer la seguridad marítima y responder oportunamente ante situaciones de emergencia que pongan en riesgo la vida humana en el mar. La Fuerza Naval del Caribe, a través del Comando Específico de San Andrés y Providencia, continuará trabajando de manera coordinada con las marinas y organismos especializados del Gran Caribe, reafirmando su compromiso con la protección de la vida humana en el mar, contribuyendo al fortalecimiento de la seguridad marítima regional. 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

0: Hasta 5 de la tarde con 17 minutos.
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0: Bueno, mucha atención porque ya tenemos el comunicado oficial por parte de la empresa Aquecar, quien informa a la comunidad de El Carmen de Bolívar que se presentó una falla en el equipo de bombeo del Pozo A, lo cual nos imposibilita la extracción de agua y la distribución a través de las redes de acueducto. Mucha atención, nuevamente.
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0: la empresa Aquecar S.A.E.S.P. informa a la comunidad de El Carmen de Bolívar que se presentó una falla en el pozo, en el equipo de bombeo del Pozo A, lo cual imposibilita la extracción de agua y la distribución a través de las redes de acueducto. La empresa también informa que están trabajando desde ya con el apoyo de la alcaldía y la gobernación de Bolívar para el suministro a través de carro tanques, por lo menos esta semana, mientras supera la emergencia.
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0: Se mantiene la incomodidad de que entendemos la incomodidad que esto representa para la comunidad, pero debido a la no operación de dos pozos, es imposible llenar el tanque ubicado en el barrio El Prado. Los pozos pequeños de respaldo solo nos alcanzan para llenar carro tanques. El equipo técnico está trabajando 24 horas para solucionar la emergencia lo antes posible. La empresa Aquecar agradece el apoyo y comprensión de la comunidad. En esto es un compromiso reparar lo antes posible para superar esta emergencia. Bueno, el comunicado oficial por parte de la empresa Aquecar informa la falla en el equipo de bombeo El Pozo A. Asimismo, también el plan de contingencia que tomaron con apoyo de la Alcaldía Municipal y la Gobernación de Bolívar. También pide un poco de comprensión porque pues son cosas de caso fortuito. Y también informa que tiene a su equipo técnico trabajando las 24 horas para solucionar de manera oportuna la situación presentada y volver a el bombeo normal del servicio de agua potable. En ese orden de ideas, la invitación por parte de Marina Estéreo es a que cuidemos el agua y ahorremos lo más posible. Estaremos también muy atentos a los comunicados oficiales de esta importante empresa aquí en El Carmen de Bolívar para darles a conocer cómo van los trabajos.
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0: y cuándo se espera superar esta emergencia.
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0: De momento, a cuidar el agua, a ahorrar lo más posible. Y bueno, esperemos que se solucione prontamente esta situación. 5 de la tarde con 20 minutos. Saluditos especiales en el sector comercial del Carmen de Bolívar, ahí en el centro. En el sector comercial El Mamón, a todos los... a todo el talento humano que trabaja ahí en Autoservicio El Carmen. También al compadrito Leo, el hombre que atiende su fanaticada ahí en la sección de carnes, ¿no? Del Autoservicio El Carmen. Saluditos especiales también para todos los que llegan a hacer sus compras en este importante local comercial. Asimismo, también como las ferreterías, los almacenes de ropa, almacenes de calzado, restaurantes, ventas de comida rápida que ya están abriendo sus puertas. Los depósitos también. Gracias por estar ahí conectaditos a través de los 91.7. Bueno, los invito también a que nos sigan en las redes sociales. 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Ahí encuentras las historias de las 18 emisoras que hacemos parte de la red de la Armada de Colombia, protegiendo siempre el azul de la bandera.

5:22, llega Diomedes Díaz e Iván Zuleita en su trabajo discográfico, mi biografía, titulada a esta canción, Esos Ojos Negros. 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

0: son las 5 de la tarde con 37 minutos. Oiga, saludando también a toda esa gente que le pone el alma, ¿no? Los mecánicos de moto. Oiga, ahí está el compadre Wilhelm.
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0: El compadre José Romaní. También ahí pegaditos a la 91.7. Compadre Jaime, hay que ver. Salúdeme al popular Carly. Ya casi es fin de semana, ¿no? A él todos los días son viernes. Saluditos también a todos los barrios del Carmen de Bolívar que han reportado sintonía a través del 321-817-8263. Barrio Las Palmas, ahí está un veterano más. Mi hermanito Víctor Padilla. Salúdeme a doña Iris. De la tarde con 38 minutos, nos vamos con una noticia importante del folclor vallenato. Y es que en una noche fantástica, Iván Villazón hizo vibrar la discoteca Trucupey de Barranquilla durante su esperada reinauguración, ofreciendo un concierto inolvidable que colgó el cartel de Sold Out.
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0: El artista subió al escenario alrededor de las 12:40 de la madrugada, de la medianoche, y extendió su presentación hasta las 3 de la mañana. Durante más de 2 horas ofreció un repertorio impecable ante el público, desbordado de emoción que coreó cada uno de sus éxitos. Clásicos inolvidables como El Detallista, El Pechiche, Cuando Quieras Quiero, Mi Alma en Pleno, Eres Todo y Los Sabores del Porro retumbaron en el recinto, elevando los ánimos de los asistentes que de principio a fin se gozaron en su presentación. La voz tenor del vallenato se lució con su impecable canto. Estuvo magistralmente acompañado por sus 3 acordeoneros, Tuto López, Jerónimo Villazón y Jesús Ballestas, más conocido como El Tigrillo, quienes desataron la euforia colectiva en el ritmo de la puya vallenata. Al grito unísono de Se Sobró, Villazón, Se Sobró, el público barranquillero despidió una de las presentaciones más memorables del año en La Arenosa, Barranquilla.
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0: Bueno, noticia importante del folclore vallenato, la voz tenor Iván Villazón. 5 de la tarde, 40 minutos. Esta canción del maestro Iván, Si te vas, te vas.

0: 5 de la tarde con 51 minutos. Ahí pasaba Eduard Morelos. Revisa tus alas. Canción para complacer en la vereda Saint Elena a nuestros oyentes que están siempre conectaditos escuchando el buen vallenato. De lunes a viernes en su programa favorito, Pasión Vallenata.
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0: Bueno, les recuerdo que Acuecar informa de manera oficial que se presentó una falla en el equipo de bombeo del Pozo A, lo cual imposibilita la extracción de agua y la distribución a través de las redes. También informa que están trabajando con el apoyo de la Alcaldía Municipal y la Gobernación de Bolívar para garantizar el suministro a través de carro tanques, por lo menos esta semana, mientras se supera la emergencia. De igual manera, pues pide disculpas por esa incomodidad, por la incomodidad que esto representa para toda la comunidad del Carmen de Bolívar. Pero también informa que el equipo técnico se encuentra trabajando 24 horas para solucionar esta emergencia lo antes posible. Entonces, también la invitación por parte de Marina Estéreo es a cuidar el agua, a economizar y no malgastar este preciado líquido, ¿no? Esperando que Diosito Todopoderoso nos envíe unos aguaceros chéveres. ¡Buenos! Para recoger agüita y nos mantenga un poquito frescos. Que refresque el clima, ¿no?

0: 5:53.
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0: Y bueno, mi gente linda del Carmen de Bolívar, pueblo circunvecinos. Toda esa gente de las veredas, corregimientos. Llegamos ya a la parte final de Pasión Vallenata por el día de hoy. Pero tranquilos, es que la semana apenas comienza y todavía queda mucho vallenato por compartir. Gracias por acompañarnos en esta tarde, por cantar, recordar y disfrutar con nosotros de la música que alegra el corazón y le pone sabor a cualquier día, incluso el lunes. Arrancamos una nueva semana, así que la invitación es a ponerle buena actitud, trabajar con ganas y no dejar que el estrés le gane la pelea al buen humor. ¡Zúmbalo! Les habló su amigo y servidor, el de siempre, Sargento Viceprimero Wilmer Martínez, J.R., director de esta prestigiosa estación que hace parte de la red de emisoras de la Armada de Colombia. Nos reencontramos mañana con más música, más historia y más pasión vallenata. Recuerden siempre, de la mano de Dios, por el camino del éxito, mil bendiciones.

0: La hora en Marina Estéreo, la radio de la gente. Son las 6 en punto.
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Creo en tu destino y aspiro verte siempre grande, respetada y libre. En ti amo todo lo que me es querido, tus glorias, tu hermosura, mi hogar, las tumbas de mis mayores, mis creencias, el fruto de mis esfuerzos y la realización de mis sueños. 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

0: La hora en Marina Estéreo, la radio de la gente. Son las 6:32.
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